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3: Las 6:07, Delis Guerrero te acompaña a través de La Frecuencia Naranja. Te dejo con Bebe Rexha, esto es Faithless.

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Ya a las 6 de la tarde con 25 minutos, a ver, ¿qué onda? Ya metieron gol los de Croacia. Van 1-0, favor, Croacia. Hágame el favor. Gol de Ivan Perisic. Si es que así se pronuncia. Híjole, y ahora, pues cambian obviamente las probabilidades de ganar. ¿Qué está pasando? ¿Qué está pasando? O sea, se estaban salvando de unas buenas los de Croacia. Porque le están dando batalla, por supuesto. O sea, traen más posesión del balón, traen más precisión de los pases, traen muchos más pases. O sea, los están superando en juego por mucho, pero ya llevan un gol en contra. ¿Qué está pasando, Portugal? ¿Están jugando mejor? Y están perdiendo. ¿Suele pasar? Claro. Pero estamos en el minuto 65. O sea, yo estaba anhelando unos 4 goles de Cristiano y nada. Y chequé la portería y chequé en otro lado y nada. Bueno, en fin. Así la situación en estos momentos. Vámonos con más música. Esto es a cargo de Rihanna. Where have you been? Qué buena rola. 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

0: Ay, qué bonita canción. Es lo que acabas de escuchar. Ve nada más a Bruno Mars con Lady Gaga. Die with a smile a través de la frecuencia naranja. Pues Cristiano Ronaldo ya metió gol. O sea, ya metió golecito. Era de esperarse, por supuesto. Lleva gol mi queridísimo Cristiano Ronaldo en el minuto 68. Espero el segundo y espero el tercero también, ¿eh? A ver, es que qué onda, con esto. Si yo la verdad es que estaba muy confiada. Aparte de todo, a ver, ¿y si quedan así empatados? No, no pueden, ¿verdad? O sea, no pueden quedar empatados. De todas formas, ¿pasarían? O sea, estos tienen 5 puntos, los de Portugal. Tienen 5 puntos hasta el momento. Y Croacia. ¿Croacia en qué grupo estaba? Para empezar. Croacia tiene 6 puntos. O sea, no pueden empatar, pero si empataran, pasaría Croacia, ¿no? Porque tiene más puntos. ¡Ay, Dios mío! ¡Qué nervio! ¡Qué nervio! Yo ya quiero saber quién va a jugar contra España. O sea, yo estaba segura que iba a ser Portugal, pero ahorita van empatados. ¿Qué está pasando, Cris? Mi queridísimo Cristiano Ronaldo debe romperla hoy. Ya, mete 2 goles más y lo que sigue. Y es que, ¿sabes qué? Parece que Portugal está jugando en contra de este bombón. O sea, de verdad, pónganse de acuerdo. Tienen al mejor jugador del mundo y no sean envidiosotes. De hecho, tienen a muchos mejores jugadores en sus posiciones del mundo, las mejores posiciones, y no se ponen de acuerdo. Ahí está la diferencia en no jugar en equipo, en no saber tener empatía con tu compañero, ¿verdad? Bueno, vámonos a un corte, ya a las 6:43. Corte y regreso con más para ti. Soy Delis Guerrero, ponte Exa.
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1: Ok, ya a las 6:56, ya me voy y Portugal ya lleva 2 goles. Sí, claro, tenía que ser, aumentaron 6 minutos. Portugal tiene 2 goles, Croacia 1, Cristiano Ronaldo metió el primer gol y Gonçalo Ramos metió el segundo en el minuto 94. Les digo que en el cuarto minuto extra, qué barbaridad. Oigan, y pues bueno, ya me despido. Mañana nos volvemos a escuchar en punto de las 11 de la mañana. Yo estaré con ustedes. Por lo pronto se van a quedar con Magic. Esto es Root. Disfrútala. Soy Delis Guerrero. Hasta mañana.

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riesgo, pero en serio. Somos mucho más que 11. ¡Vamos, muchachos!

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3: Dani Olmo también, y bueno, ya España está en la siguiente ronda. Para mí es el rival que van a enfrentar Portugal. ¡Qué partidazo frente a Croacia! Hoy terminó la historia, uno de los más grandes de todos los tiempos. De hecho, estaba entre Luka Modric y Cristiano Ronaldo, y al final, partido en donde se terminaron agregando 15, 16 minutos, en donde hubo un par de goles anulados, en donde hubo polémica, pero que al final Portugal accede a la siguiente fase, y el próximo lunes, en los famosos mata-mata de octavos de final, estarán topándose frente a España ante la furia. Cristiano Ronaldo, jugador más veterano en no solo jugar un partido de eliminación directa a sus 41 años y 127 días de edad, sino también en convertir un gol. Lo hace por la vía de los 11 pasos, le anularon otra que era una jugada extraordinaria. Algo van a tener que hacer con la regla del fuera de lugar, porque vaya que hay polémica sobre esta situación. Es algo que tendrá que analizar FIFA en la próxima edición de la Copa del Mundo, más allá de si van a agregar a que sean 64 selecciones. Pero bueno, para mí la figura es Portugal, es Cristiano. Sufrieron, pero una de las selecciones favoritas todavía tendrá opciones en esta edición de la competición más grande del fútbol del planeta. Así entonces las cosas, Cristiano se mantiene con vida, y una hipotética final Portugal frente a Argentina, que no creo que se pueda dar, porque pues hay muchos rivales por ahí complicados. Imagínense, todavía está Francia del lado de Portugal, del otro lado Argentina se podría topar frente a Brasil o México, y sí, que eso es lo importante. Así las cosas, querido Jesse, familia de Sin Derechos, les mando un fuerte abrazo, cuídense mucho.
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5: ¡Ay, sentí gacho, oiga! ¡Siu! Ahí está, dándonos de vuelta solo.
6: Es que si no, no se ve mi playera, mira. ¡Siu!
5: Ah, es que trae la playera de Ronaldo, aquí el bomboncito este que tengo al lado. Oyes, pero estaba viendo la carita de Memo Schultz. ¡Qué bonito que eres, Memo! Ah. Yo creo que este niño da para muchos proyectos que le tengo pendientes. ¿Sí? Grábese bien esa carita, porque la vamos a ver muy seguido, ¿eh?
6: Ok, pues ahí está, grábese la carita del buen Memo Schultz, compañero de MBC Deportes. Y como bien mencionaba, la figura del día, Cristiano Ronaldo, le anulan un gol que, híjole, ¡ay! Esa regla del fuera de lugar que nos ha privado de tanto,
5: señora. Ay, yo siento regacho, mire, de veras nada más anulan goles y creo que el niño Dios llora, ¿eh? El niño Dios llora.
6: ¿Y cómo no amar a Cristiano Ronaldo y cómo no amar a Messi? Y lo explicó muy bien, ¿quién cree?
5: ¿Quién, oiga?
6: El Chicharito Hernández. Ay, y por eso vamos a ver este reel que subió el Chicharito, porque creo que es una gran explicación de por qué amas a Cristiano o amas a...
5: Cámaras y micrófonos con el Chicharo, claro que sí.
7: Por eso siempre he dicho que Messi es Superman y Cristiano Ronaldo es Batman. Superman nació con poderes. Batman no. Batman tuvo que construirse a sí mismo con disciplina, valentía y coraje hasta convertirse en extraordinario. Y creo que esa es la verdadera discusión, no quién es mejor, sino qué historia te inspira más. Ambas son de admirarse y ambas inspiran mucho. La del que nació con un don o la del que demostró que con disciplina puedes cambiar tu destino. Porque al final admiramos a Messi por lo que es, un ser de otro planeta. Pero muchos admiramos a Cristiano Ronaldo porque es un monstruo de la voluntad que nos obliga a mirar al espejo y hacernos sentir capaces de romper con cualquier límite.
5: ¡Ay, yo! ahora que ¿qué le cuesta al Chicharito
6: hablar de cosas fregonas? Oy, no, no anda diciendo acá, vamos a... Pero ahora sí dijo, mira, algo que vale la pena.
5: Y le faltó la Mujer Maravilla. Hubiera dicho ahí quién también podría ser la Gatúbela, ¿no? Además, del fútbol. Adelante. ¿Quién pudiera ser la Gatúbela del fútbol? No, no, no, que yo no juego fútbol. Yo digo de los jugadores.
6: Ah, no, no, pues no sé. Pues no, mira, no, nadie se deja las uñas largas. Mejor vamos con Gerardo Velázquez de León y Luis Castillo, que están en Dallas y que les tocó vivir esa parte de este triunfo también a la distancia. Adelante,
5: allá
6: muchachos.
5: Donde me canta tanto Dallas.

0: ¿Se lo puso la FIFA?
1: Fácil, claro, lo acomodó. Sí. Sí.
0: O sea, ¿cómo dices barbaridades?
1: España se hubiera enfrentado a Croacia.
0: Dices barbaridades, dices mentiras. Ajá. Eres un mitómano. O sea, ¿quién terminó? Estos duelos de segundo lugar contra segundo lugar a mí me parecen injustos, ¿no? Croacia y Portugal. Porque un primer lugar termina con un tercer lugar que son una facha algunos.
1: Claro.
0: Y aquí se demostró. Hoy Portugal me parece que hay una decisión espectacular por parte de Roberto Martínez, el técnico español, que saca a Cristiano Ronaldo y funciona. Funciona el cambio y viene el último gol del partido de un muy buen cabezazo del jugador del Paris Saint-Germain, que termina evidenciando que esta ronda de 16avos de final es una ronda innecesaria, me parece.
1: De acuerdo. Sí. Completamente innecesaria.
0: Más partidos, ¿no?
1: Pero ahora, se viene un partidazo próximo lunes aquí en Dallas, en octavos de final.
0: Sí, eso sí.
1: España contra Portugal. Que todos esperaban que se fuera a dar el choque en la final.
0: No se va a dar en la final. Se va a dar en esta ronda de octavos de final. El camino de Portugal y la selección de España sería Dallas, Los Ángeles, Dallas, Nueva York para la final.
1: O Miami, tercer lugar.
0: Que ese es el de los perdedores, ¿no?
1: Por ahí puede. Ahora, yo no me sorprendería que Portugal de Roberto Martínez, español, hoy es mejor equipo Portugal, pero ya lo estaremos analizando durante los próximos días. Mucho mejor equipo Portugal que España, ¿no? España ha vendido mucho humo.
0: Para ti, lo que pasa es que tú tienes una situación muy similar al gobierno mexicano, de una envidia y de una situación que crees que fuiste conquistado y te tienen que ofrecer disculpas.
1: No, pero eso no vamos a hablar.
0: Y qué sé cuántas estupideces dices durante
1: un partido. De eso no voy a hablar.
0: Entonces, España no tiene nada que ver con eso. España hoy dio el golpe de autoridad que tenía que dar en la Copa Mundial.
1: Austria.
0: Sí, la que le ganó a Argentina 2-0.
1: O sea, no. Austria.
0: La que Argentina México le costó.
1: México le ganó a Ecuador y lo critica. ¡Ecuador!
0: Pero hay que hablar del arbitraje. Yo creo que mañana nos vamos a detener para hablar del arbitraje.
1: Perfecto.
0: Que ha sido una facha en el torneo, ¿eh?
1: Mañana aquí en Dallas hay fútbol.
0: Sí, vamos a ver a la selección de Australia contra la selección de Egipto. Y de ahí nos vamos a Houston para estar en el partido de ya octavos de final, Canadá contra Marruecos. Vámonos, ¿no?
1: Vámonos, pásala bien.
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3: Gracias Gerardo Velázquez de León y Luis Castillo con su análisis desde Dallas de este partido también. En otros resultados, el día de hoy, pues España, como bien lo mencionaron ellos, ganó 3-0. El equipo de Suiza está ganando en este momento 1-0 a la selección de Argelia. Están llevándose a cabo apenas los primeros 10 minutos de este partido. Y bueno, el otro encuentro, pues como ya lo sabemos, Portugal venció a la selección de Croacia 2-1. Pero sin más preámbulos, está con nosotros el heredero de una de las leyendas. No es cierto, él está Alberto del Río.

0: Alberto del Río, ¿cómo estás, mi querido patrón? Mira, ¿cómo estás? Sentado en un banco alto, menos, y lo alcancé. ¿Cómo estás, mi querido Alberto?
1: Está grandote, licenciado Paco Ánimas. Qué grandote. ¿Cuánto mides, patrón, para que me empieces a antojar? Ay,
0: dígale su altura, patrón. Adelante.
2: 1.96.
1: ¡Ay, Dios mío!
0: ¿Qué haría con eso, señora Rosa Concha?
1: Pues imagínate nada más. Me dejaría como pollo en brocheta de pollo. ¡Qué barbaridad! Pero bueno, pues no. Qué gusto tenerte aquí, ¿eh? Te voy a dejar tantito porque voy a coser unos ejotes con huevo. Y al ratito regreso porque te van a entrevistar de una forma preciosa. ¿Qué sientes por mí?
2: Algo de los ejotes con huevo.
1: Bueno, pues sí. Ahorita vas a ver. Te voy a invitar unos pedazos de...
0: ¡No!
1: ¡Unos pedazos de huevito con ejotes que luego se pone loca.
0: ¿Cómo estás, querido Alberto del Río? Bienvenido a Amigos Sin Derechos.
2: Muchísimas gracias. Gracias por tenerme aquí contigo en Amigos Sin Derechos. Pero no te me vayas a
0: emocionar. No te emociones.
2: Como la doña, por favor.
0: No, la doña es la única que se pone acá media rara. Oye, pues platicar contigo es un lujo. Pues qué bueno que estás por acá. Cuéntanos porque pues has estado... Últimamente tu carrera tomó muchos giros. Como has demostrado siempre ser un hombre que le gusta estar en el entretenimiento como tal. O sea, más allá de...

0: La lucha libre, del espectáculo, que eres un profesional y que te conocemos desde que eras Dos Caras Junior, ahora con tu leyenda que forjaste en la WWE como el patrón Alberto del Río, siendo el único mexicano que ha ganado Royal Rumble, ¿o estoy mal ahí?
1: El único.
0: Oh, ahí nomás, ¿eh?
1: Y pasarán los años.
0: ¿Cómo estás, patrón?
1: Dice Clara. Muy bien, como te decía, muchas gracias por estar aquí. Siempre contento de estar en México. Yo nací en México, soy mexicano, pero desgraciadamente no vivo aquí, entonces no paso todo el tiempo, pero cada vez que puedo venir a ver a mis amigos, a mi familia, a Ciudad de México y recordar mi infancia en esta hermosa ciudad, siempre me hace muy feliz.
0: Yo sé que a lo mejor ya lo has dicho en algún otro lado, pero ¿por qué decidiste en primera instancia en algún momento despojarte de esa máscara tan bonita que era la de Dos Caras Junior?
1: Bueno, porque cuando yo llegué a la empresa de WWE, te hacen ellos un tryout, una prueba para poder ser parte.
0: ¿No?
1: Fui enmascarado, sí. Pero cuando yo llegué, pues obvio, allá en esa empresa, pues nadie me conocía. Y entonces los de seguridad me hicieron quitarme la máscara, esperar ahí a la persona de relación de talento. Y entonces, pues de pronto como que pues paraban los muchachitos y las muchachitas. Y ese pelado trajeado de 1.96, ¿quién es? Y entonces se empezó a hacer así el movimiento. Y entonces me dijo el jefe de relación de talento de aquel entonces, John Laranaitis, dijo, ¿nunca has pensado, eres alguien que vende muy bien, que sabes vender tus expresiones de muy buena forma? Y eso es lo que nosotros hacemos en Estados Unidos. Luchamos, pero contamos historias dentro del cuadrilátero. ¿No has pensado en quitártela? Yo en aquel entonces decía, no, para nada, no, pues la tradición, la máscara, el legado. Pero eventualmente cuando me di cuenta de lo que era la industria, a dónde podía llegar desenmascarado, pues fue que decidí ponerla y guardarla en un cajón un rato.
0: La dejaste guardadita y guardadita. Nació la leyenda Alberto del Río, que hiciste mucho ruido allá en los Estados Unidos, lograste campeonato tras campeonato, hacer las cosas diferente, porque justo normalmente estamos acostumbrados a ver a los luchadores mexicanos pues de 1.65, 1.70, pero ya uno de 1.96 pues, en el básquetbol y muy poco también. Oye, y ahora después, pues ya empezaste, después de esta etapa en los Estados Unidos y demás, regresaste a México, has luchado en la manera independiente, pero también ya le empezaste a meter también al tema del espectáculo. Te metiste a un reality. Nunca pensé yo verte en un reality. ¿Cómo te fue? ¿Cómo te sentiste tú?
1: Complicado porque, o sea, yo ya había hecho un reality antes, hace 4 o 5 años, que era de pasteles. Entonces era un tema y un contenido completamente diferente, pero al final del día, entretenimiento, muy divertido el aprender todo esto del arte de la repostería y todo. Pero en ese reality, pues era entrada por salida. O sea,
0: sí, claro.
1: Llegabas, chambeabas y te ibas a tu casa, como pasa en la mayoría de los trabajos. El otro reality, el reality de la granja, híjole, pues era encerrado 24/7 y convivencia con personas que sabías quiénes eran, pero eran desconocidos prácticamente. Entonces, muy divertido, pero complicado también esa parte de la convivencia y de estar en un solo lugar por más de 2 meses.
0: Oigan, está el patrón Alberto del Río con nosotros en Amigos Sin Derechos, en Exa, en La Mejor, en Globo. Vamos a hacer un corte en radio. Seguimos en redes con el patrón. Va a regresar Rosa Concha y le tiene unas preguntas por ahí que también usted quiere escuchar. Así que prepárate,
1: ya
0: patrón.
1: Me puso nervioso,
0: Prepárate porque las del corte son de otro estilo. Corte y regresamos.
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4: Ya estamos de regreso también para la gente de la radio. La neta, perdón, la gente de radio se perdió un chismesazo con el... pueden ir al live al ratito. Se perdieron varias cosas, pero bueno. Pero bueno, también puede aprender usted ahí en las redes sociales. Estamos en vivo con el patrón Alberto del Río, platicar también cómo has vivido esta justa deportiva tan importante de fútbol. ¿Cómo ves a México? Sinceramente, tú eres bien futbolero.
5: Yo soy futbolero. Después de la lucha libre, bueno, la lucha libre es mi trabajo, entonces ni siquiera lo puedo poner como mi deporte favorito. Mi deporte favorito es el fútbol.
4: Ok.
5: O sea, yo soy
4: futbolero. ¿Jugar fútbol algún momento?
5: No, o sea, sí, fui un rato ahí con mis cuates, teníamos un equipito ahí en Valle Nápoles, Acacias, pero pues no, hombre, todos mis compas llegaban con demasiadas agüitas locas el sábado y domingo, que era cuando se jugaba, y el único que tenía que estar corriendo de arriba para abajo era yo, y dije, ya no más, pero
4: ¿de qué jugaba? Me encanta
5: defensa.
4: O defensa central.
6: Gánale
4: un balón por arriba.
6: Doña. Ya llegó el balón de este programa, ¿verdad?
4: Oiga, ¿sí le ha visto los atuendos al patrón cuando pelea?
6: Sí, pero sí, ¿cómo no?
4: Calzoncillo.
6: Calzoncillo, trae ahí lo que viene diciendo. Pues sí, pero sobre todo, pues el molote, ¿verdad? Que
4: No.
5: Oye,
4: señora.
6: El molote que es donde se guardan las pilas los muchachos del traje con pilas. Ay, patrón, qué bárbaro, estás bien precioso. Oye, yo te quería preguntar, ¿morenas o güeras? ¿Qué prefieres? A ver, ¿qué dice el patrón?
5: Yo, a mí me gustan todos, todos. Ajá. O sea, todos los sabores, todos.
6: O sea, pisas tu parejo, ¿no?
4: ¿Qué pasó?
6: Imagínate,
4: señor.
6: Si fuera yo una vaca en una granja, ¿qué me harías todas las mañanas?
5: ¿Qué
6: me harías todas las mañanas?
5: Si estuvieras en una granja, pues hay que ordeñar a la vaca.
6: ¡Ah,
5: ¿no?
6: claro!
4: Señora,
5: ¿qué se hace en una granja, doña? Pues.
6: Exacto, ordeñar.
5: Se recogen huevos, se ordeñan a las vacas.
6: Exacto, tiene usted toda la razón. Fíjese.
4: Las dos cosas las podrías hacer con ella.
6: Pero lo que sí les voy a decir, oigan, luego no, otra pregunta.
5: Para responderte, pues sí, creo que sí.
6: ¿Con máscara?
5: Dice, ¿verdad?
6: ¿O sin máscara? Eso es muy importante, ¿verdad? Porque también luego ya sabe,
4: ¿pero
6: ¿verdad?
4: ¿De qué se refiere? Es que usted es bien capciosa.
6: A lo que ella piense, o sea, ¿con máscara o sin máscara? ¿Usted cómo lo prefiere?
5: No, pues, de preferir, pues así, desenmascarado. Me la quité hace mucho. O sea, se ve más fresco, más brilloso, todo el aire lo sientes.
4: Ya están siendo muy descriptivos.
5: Enmascarado, pues ya cuando usaba la máscara.
4: Pero es más protección.
5: O sea, sí, no, por supuesto, no te manchas la cara.
6: Exacto, claro, sobre todo eso, no se le vaya a olvidar jamás.
4: ¿Qué otra pregunta, señora, le tiene ahí?
6: No, pues la otra, que pues cuando me cumple, pues... aquella promesa que me hice en mis sueños, donde me decía, Rosa Concha, usted y yo vamos a ser toda una familia. Hágame, por favor, el favor. Mire, de veras.
4: Es mentiroso.
6: Estoy como la selección mexicana.
4: ¿Cómo?
6: Ni uno me han metido.
5: ¡Doña! ¡Tranquila! ¡Tranquila!
4: Ya no le contestes eso, patrón, mejor. A ver. ¿México gana el domingo o no? ¿Tú qué dices?
5: México gana el domingo y no ando de barbero, de lamebotas. De verdad, sí, yo estoy seguro que le van a ganar a Inglaterra. O sea, de la forma en que han estado jugando, y si vemos el último partido de Inglaterra, por supuesto que tenían un gran equipo enfrente, pero México jugó, mira, por nota el último partido.
4: Y bueno, todos queremos que México avance y que llegue más adelante, pero ¿a quién ves como campeón de lo que has disfrutado de esta justa?
5: Yo, no puedes descartar a Argentina porque, pues, obvio, es el actual campeón, ¿verdad? Me gusta mucho cómo está jugando Noruega. O sea, puede ser como decían, el caballito
4: negro.
5: El
4: de su amiga, señora.
5: El caballito negro.
6: Una amiga mía, la Hilary San Juanita. Una noruega.
4: O la hermana de Haaland que me dijo.
6: Ah, sí, es cierto. Nomás que luego les platico.
5: Es tu comadre. Bueno, va. Y por supuesto a México. O sea, y no, lo vuelvo a decir, no es por barbero, no es por ser mexicano, pero lo que nos han mostrado en este mundial, nunca lo habíamos visto en ninguna otra selección que hemos tenido en mundiales pasados.
4: Definitivamente, pues así están las llaves al momento de los octavos de final, a falta de un partido. Y de que avance la cosa. Mira, ahí está el Portugal contra España, el Canadá contra Marruecos, el Paraguay contra Francia, el Brasil contra Noruega, el México contra Inglaterra, y mañana pues se define lo que falta. Bueno, digo, hoy va a salir el Suiza contra Argelia, y mañana la Argentina, Cabo Verde, el Australia contra Egipto.
6: Yo tenía un novio brasileiro que nunca lo he podido olvidar, ¿eh?
4: Va a estar bueno, va a estar bueno.
6: Moreno,
4: mañana pasa Argentina sin problema, ¿no, patrón?
5: Yo es lo que pienso. Aquí, mira, te la digo, Francia, Marruecos, Portugal, Estados Unidos, Noruega y México, por supuesto.
4: ¡Órale!
5: Son mis predicciones. Pónganle feria, ¿eh? Oye, pónganle feria en su...
4: Ahí está
5: su,
4: la predicción del patrón para que quinielita. La pongamos ahí en redes, ¿eh?
6: Oye, hermoso. Danoslas tus redes sociales, por supuesto, para que podamos seguirte. Son mis cochinos, ustedes, hijos de la Rolando Calles, qué bárbaro.
5: La doña me pone nervioso. Alberto Patrón Promotions y The Pride of Mexico en mis redes sociales.
4: Perfecto, pues muchísimas gracias por haber estado con nosotros en Amigos Sin Derechos, patrón.
5: Usted me va a llevar a la doña.
6: Te voy a llevar, sí, es que sabes que allá tengo en mi camerino, tengo una tiña con leche de burra para bañarme. No. Pero como no hubo de burra, me voy a bañar con leche de burro y a manguerazo. Vete, patrón, mira, vete, por favor.
4: Despedimos al patrón Alberto del Río. Y vámonos a caliente.mx. 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
0: Amigos sin derechos, se acerca el combate entre México e Inglaterra. Y les vamos a preguntar a toda la afición, ¿qué prefieren? ¿Si el castillo de Chapultepec o Howard?
7: Ustedes así bien gringas y todo, pero ¿qué prefieren? ¿El castillo de Chapultepec o Howard's?
8: El castillo, siempre. 100%. Sí, el castillo, está muy maravilloso aquí.
7: Ok, y ya se saben la onda de que no le echen de esa salsa negra por ahora, en lo que resta hasta que suceda el partido, puro chile normalito, ¿eh?
8: Puro chile.
7: En el buen sentido, palabras limpias. ¿Y qué prefieres, el castillo de Chapultepec o Howard's?
9: El castillo de Chapultepec.
7: Y le pensó.
9: Soy fan de Harry Potter, pero prefiero Chapultepec.
7: ¿Qué prefieren, Howard's o el castillo de Chapultepec?
10: Pues el castillo de Chapultepec, creo que no he entrado el otro, pues.
7: Oye, dime algo, ¿qué prefieres, el castillo de Chapultepec o Howard's?
11: Ay, no, pues el castillo me gusta también mucho, pero Howard también.
7: Y dime, de aquí a lo que resta para que suceda el partido, ¿le vas a echar de esa salsa a tus papas o no?
11: No.
7: Esa ahorita es para que se sienta la vibra y cero de esa salsa. Entre Howard's y el castillo de Chapultepec, yo prefiero Chapultepec y voy a disfrutar al máximo.
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7: Amigos sin derechos, el CIU se va a seguir escuchando. Y es que en este 2026, en la fiesta del fútbol, Portugal venció 2-1 a Croacia. Definitivamente un partido vibrante, pero ¿cómo lo vivió la afición?

0: obviamente, la cabra, una de las cabras.
1: Sí, muy feliz. Ahora sí que nuestra selección mexicana y Portugal han pasado.
2: Oye, ¿cuál es tu sueño? ¿Ver a México campeón del mundo o ver a Cristiano Ronaldo retirarse alzando esa copa?
1: Me la pones difícil. Me la pones difícil. Amor a mi país y mi ídolo, ¿no? La verdad, me gustaría ver campeón a Cristiano y México haciendo historia, llegando a una final.
2: Muy bien. Entonces, al final se decidió por Cristiano, campeón del mundo. La verdad es que no nos podemos quejar. Nos dieron espectáculo hasta en el último segundo.
3: Claro, pues sí, pero así es el fútbol. A veces no gana con justicia o pierde injustamente.
2: Muchas gracias, señora. ¿Y actualmente jugador favorito de Croacia?
3: O Luka Modric.
2: Eso, que se despide.
3: Dalic, el entrenador.
4: Partidazo. Este mundial nos está dando la perfecta explicación de por qué los partidos deben ser hasta que se pite. O sea, 90 y pico, un gol, lo anulan. Nada, la verdad que un partidazo. Creo que Croacia se va con la frente en alto. Y Luka Modric se va con la frente en alto, la verdad.
5: Y esperemos que la final sea México-Portugal.
2: ¿Y quién para campeón entonces si llegamos México-Portugal?
5: No, pues obviamente México. México.
3: El de Luka Modric perdió.
2: Había corazón dividido, ¿verdad? No queríamos que ninguno se fuera. Pero oye, a ver, ¿Cristiano es tu jugador favorito?
3: No, es Messi.
2: Es Messi, pero hoy apoyando a Cristiano. ¿Por qué? A ver, ¿te obligó tu papá o cómo estuvo ahí?
3: No, pues nada más.
2: A los dos.
3: Sí me gusta Cristiano y Messi.
6: Yo soy madridista desde niño, pero Cristiano es nuestro máximo ídolo. Respeto a Luca, a Luquita, pero tenía que pasar Cristiano hoy.
2: Alegres, ¿hasta dónde llega Portugal?
6: Yo creo que llega a la final contra México.
2: Esa es la pregunta que me tiene aquí loca. México, Portugal en la final, ¿con quién se quedan?
6: Amo a Cristiano, pero amo más a mi país. Va a ganar México.
2: ¿Y si sí? Cristiano Ronaldo sigue ilusionando a la afición. 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

0: ¡Qué bárbara, señora! ¡No, hombre!
1: Voy a imponer una demanda ante todos aquellos que me andan difamando en las redes sociales. Aquí mismo en el foro, yo me voy a amparar en la ley Olimpia. ¿Qué
2: hizo? Si usted se perdió...
1: Olimpia.
2: En la ley de Olivia y Oliva y la epopeya y todo. Si usted se perdió, ¿por qué la gente le canta no rimó, no atinó? Ah, chequen esto.
1: ¡Ay, qué groseras!
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4: No sé qué te pasó. Me tienes muy decepcionada. Yo esperaba más de ti.
5: Yo esperaba oro con ese performance y me dieron aluminio.
6: Ya te dije que no. Estoy escondido del mundo, completamente avergonzado. Un trabajo tenía que hacer Rosa Concha. Uno, que era rimar. Las poetisas riman. Y ella ni eso pudo hacer.
5: No, Rosa Concha. No podemos permitir que tu rima no haya salido.
7: Mi madrina me decepcionó.
8: Ay, no, pues bien decepcionado, la neta. Yo que tanto la presumo en el programa de que es la número uno en la poetisa, por lo que la contrataron, señora, y se equivoca, y no hace la rima, y no hace el chiste.
5: Rosa Concha, eras la poetisa del pueblo y nos acabas de decepcionar.
9: Rosa Concha, ¿cómo es posible que me hayas fallado de esa manera?
8: Ay, no, señora. Una sola cosa tenía que hacer usted. Una rima. Nada más una sola rima y no le salió.
10: Nunca espero nada de ti y aún así logras decepcionarme.
11: Permítame, yo te la atiendo. Rosa Concha, no puede ser, de verdad. Me decepcionaste.
5: Rosa Concha, estoy aquí desde las 6 de la mañana. Porque esas rimas no riman.
12: Otra vez idealizando a la gente, otra vez, ídolos al suelo.
13: Ay, Rosa Concha, ahora sí nos decepcionas a todos.
8: ¡Ay, no! ¡No! ¡No, Rosa Concha! ¿Qué pasó?
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1: Esto ha sido una...
2: No rimó y no atinó. No rimó y no atinó. No rimó y no atinó.
1: A lo que estos hijos, ya lo dije hace rato, de la Rolando Calles, ¿verdad? Me están diciendo es que no rimé y no atiné a la visión del día de ayer. Sin embargo, ¿qué? ¿Cuál que nunca tú, hinchada? Es que la hinchada, qué bárbaro.
2: Pero la de hoy, ¿qué tal?
1: Pero la de hoy, ¿qué tal?
2: ¡La de hoy atinó!
1: ¡Claro!

0: gracias. Ahora vamos a ver qué tal con la rima, ¿no piensa, señor? Ahora, yo le voy a decir una cosa para mi defensa.
1: Dígamelo.
0: Yo me di una licencia artística y poetisa para terminar en prosa ayer. Una licencia que yo me di porque soy una de las grandes, porque estudié junto a Amado Nervo, porque soy la sucesora de Sor Juana y hombres necios que acusáis.
1: Pero a básicamente, entonces, hoy sí va a rimar.
0: Bueno, pues esperemos que sí. ¿Qué dice el público?
1: ¡Vamos a ver!
0: Antes, permitidme hacer la predicción.
1: ¿La de mañana?
0: La de mañana. Mire, voy a invitar aquí a las chicas, que bueno, pues tenemos aquí.
1: Las becarias.
0: Son las becarias, porque les voy a leer la orzuela del pelo. Ellas tienen harta orzuela en su cabello, ¿verdad?
1: A ver.
0: Y bueno, pues se las voy a leer. ¡Ay, mija, qué bárbara, eh! No me andaría.
1: Un despunte, va.
0: Un despunte, mi reina. Ya te lo. O sea, no te lo has cortado, pero ya te lo lleva para arriba la orzuela que quieres, ¿verdad? A ver, tú, muñeca, tú. Ay, mira, aquí se nota que se puso lo que viene siendo la mayonesa, ¿verdad? La que se equivocó Pedrito Sola, mira, ya se pone la mayonesa en la noche y se pone también pepino, ya nada más le falta bolillo para hacer ahí una torta con el pelo.
1: ¿Qué partido de mañana quiere usted atinar?
0: Usted dígame, señor Francisco Ánimas, yo estoy aquí con toda la vivencia extrema ya tomando el pelo de las dos señoritas becarias, claro que sí.
1: Para que no sea muy polarizado, quizá.
0: Ajá, claro que
1: no
0: sí.
1: No le vamos a poner la Argentina Cabo Verde.
0: Ay, pero qué tramposo, qué chuspacero será usted.
1: Ni el Australia-Egipto.
0: Entonces, ¿cuál me va a poner?
1: Colombia gana.
0: ¿Eh?
1: Colombia contra
0: pues
1: Ghana.
0: Pues si ya me dijo que gana, entonces, pues, ¿qué quiere que le diga, verdad? Pues sí, seremos estúpidos, ¿o qué?
1: No. Colombia contra el país de Ghana.
0: ¡Ah! Haberlo dicho antes. Yo dije, pues, entonces, ¿para qué están solicitando mi predicción si ya me está diciendo que Colombia gana, verdad? Mire, yo aquí tiene una cana ella, ¿verdad? Lo cual quiere decir que alguien va a ganar. Ella aquí le veo, sí, bastante orzuela. Como que en algún momento le pusieron extensiones, pero no se las pusieron bien. Mamacita, qué bárbara, qué lo tan más maltratado. Lo que sí le puedo decir a ustedes es que mañana Colombia va a ganar, damas y caballeros.
1: Yeah.
0: Por la cara de la señorita y por la orzuela de la becaria, Colombia mañana se corona ni más ni menos que campeón del juego de mañana.
1: Cálmese, ¿cuál campeón? Avanza a cuartos de
0: por
1: final.
0: Por eso, campeón de mañana, o sea, en corto. Bueno. Muchas gracias.

0: revancha.
1: Viene la revancha y dice lo siguiente.
0: ¡Échale!
1: Sus palabras no las pelo. Me señalan y no es gracia. Ahí les dejo el marcador de Portugal con Croacia. 2-1 y yo ganando. Portugal fue la evidencia. Consolido mis visiones. Son en base a la experiencia. Oh, vidente, 360. Haz que el báculo y las bolas nunca más a ti te mientan. Pa' que estos no hagan olas. Hoy convoco al universo que por un pelo de rana a Inglaterra de un esfuerzo le reviente la almorrana. ¡Huela, huela, Pato Lucas! Hoy que el cielo está estrellado, denme un tallón de pelucas, que este poema ha rimado.
0: ¡Poetisa!
1: Sí, poetisa, me he vuelto a coronar como la vidente del año.
0: Con evidencia cumplida y con poesía que
1: arrimada,
0: rima.
1: Claro que sí.
0: ¡Sí rimó! ¡Sí, sí rimó! ¡Sí rimó! Oye, ella fue, mira, Rosy Vidente.
1: Ay, bueno, ahorita les digo algo.
0: Amiga
1: así
0: de la gente.
1: Ay, este de veras.
0: Vamos a un corte y regresamos.
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2: ¡Fran! ¡François! ¿Cómo estás, mi Fran?
3: Bien, feliz de estar aquí. Yo... olvidado, ¿no? Ya feliz de que...
2: Oye, nada más nos hizo la canción y ya no lo habíamos invitado, señora.
4: Oye, de veras, pero qué canción. Y aparte ha sido todo un exitazo en la radio y demás. Y aparte, pues al parecer me trajiste una ofrenda, ¿no?
3: No, señora mía, yo le traje serenata.
4: ¡Ay, qué barbaridad! Yo dije, ya. Oye, me trajo aquí al guitarrista.
2: ¿Cómo has vivido esta justa, mi querido Fran? ¿Cómo has visto estos partidos? Sé que eres un hombre apasionado del fútbol.
3: Bastante, sí.
2: ¿Cómo has visto este torneo?
3: Bien, pues ha estado bueno, ¿no? Ahora sí que me ha tocado ir a varios partidos, vivir el Mundial. ¿Sabes qué? Luego me pasa que estás en el partido y como que no te cae el 20 de que estamos viviendo un Mundial. No sé si les llega a pasar, pero la verdad es que ha sido una locura el ambiente. Tuve la oportunidad de estar ahí en el Juego de México antier, no sé cuándo fue, me acuerdo.
2: Sí.
3: Con Ecuador. Nunca había vivido algo así, la energía, la gente, el papel que jugó, todo fue perfecto. Era como si estuviera soñando. Y el Mundial como tal, pues va bien, ¿no? Se va viendo raro. Pues ahí van pasando cosas, sorpresas, todo. México muy bien. Tampoco nos cae el 20 a mí, no sé qué pasa. Pero
2: te ha sorprendido la selección para bien, ¿no?
3: Sí, bastante. La verdad es que sí, para bien, 100%. Quiñones ha estado a tope. Raúl...
2: De Quiñones atlista, del señor atlista. Bien orgulloso.
3: Rojinegro, señor. Sí, sí.
4: Oye.
3: No, pero bien, bien.
4: Y padre, pero, por ejemplo, o sea, entre Juan Gabriel y Elton John, ¿con quién te quedas?
2: A ver, Mitch, porque viene.
3: No, pues con Juanga, señores, ¿cómo crees?
4: Entre CD9 y One Direction, ¿con quién te quedas?
2: A ver, Fran, te la está poniendo complicada, pues, ¿eh?
3: CD9 por color, por patria.
2: ¿Quién más, señora?
4: Ana, Oasis.
2: Y ahí sí le dio en el huesito, ¿eh?
3: Yo con Fer.
4: ¡Eso!
2: Oye, y fuera de esta presión que te metió la señora mediática.
3: Señora mía, ¿qué pasó?
2: ¿Sí ves que México le pueda ganar a Inglaterra? La verdad, siendo como tú eres, futbolero y consciente.
3: Híjole.
2: ¿Sí se puede o no se puede?
3: Yo creo que hay una ligera posibilidad, pero tiene que hacer México un juego como el que hizo Ecuador, yo creo que el juego contra Ecuador fue perfecto, o sea, realmente atacaron bien, la defensa fue pulcra, todo fue muy bien. El Tala lo hizo excelente, las dos atajadas que se echó. Entonces yo creo que hay posibilidades si jugamos igual. Y yo creo que sí es el margen de si les damos un error, es ahí donde nos puede fregar. Por ejemplo, lo que pasó con Kane con Congo, ¿no? Que al final del día, el segundo gol, que es el que ya Inglaterra se queda... Ahí es donde perdonan, como que se queda la defensa así, nadie llega, marca, nadie fuerte. Y ahí es donde Kane se da la vuelta y mete el segundo y pues...
2: ¿Pero tú crees que eso le va a hacer a Johan Vázquez?
3: ¡Ay, híjole! Pues es que a
2: ¿tú crees que va a perder la marca contra César Montes?
3: ¡Cante! ¡A lo que vino, a lo que vino!
2: A lo que vino ya el maestro Godoy dice por allá también que cantemos. Mi querido Fran, ¿cuál vamos a cantar?
3: Bueno, venga, vamos a cantar Ciencia Fricción para que los músculos fluyan.
2: De los éxitos de Fran, aquí en Amigos Sin Derechos.
5: De los grandes éxitos.

0: Venga. Ciencia ficción, gente.
1: Ciencia Fricción, que la encuentran en todas las plataformas digitales, ¿no?
2: Es correcto, está disponible en todas las plataformas, hay videíto, hay todo y ya.
3: Oye, ¿y en qué te inspiras? Porque yo no te noto muy inspirado.
1: Porque es correcto, es compositor también.
3: Yo lo sé, ¿en qué te inspiras cuando compones una canción en una mujer bella como yo, acaso?
2: Señores, yo disfruto mucho el amor.
3: ¡Ay, el chamaco! ¡Eso me encanta!
1: Pero no de usted, no de usted.
3: ¡Ay, bueno!
2: Pero no de usted, señor. ¡Nada!
3: ¡Qué grosero! El amor a la vida, el amor a la música, el amor, ¿verdad?
2: El amor a todo. Tengo a mi pequeña en casa que me inspira, que nos está viendo. Oh. Pero no, la verdad es que sí, soy una persona que disfruta mucho las emociones, sentirlo, expresarlo en la música. Y pues de ahí sale todo y de la imaginación, de toda esa parte.
3: Ay, me fascina porque yo también luego me inspiro aquí en mis compañeros.
2: En los compañeros.
3: Yo me inspiro en mis compañeros. No, cuando viene Jessy, no, yo me inspiro en Jessy. Cuando viene Fran, yo no me inspiro en Fran.
1: En Fer. Ya ve, por Barbera no le salen las cosas.
3: Ay, de veras. Yo en Fergay, yo no me inspiro casi, que por cierto, le mando besos donde quiera que se encuentre.
1: Oye, y arrancábamos el programa con un video donde el Chicharito decía, pues, ¿por qué a uno les gusta Messi? ¿Por qué a uno les gusta Cristiano? Sí. Tú tendrías que decirnos tu opinión, porque eres de esta generación que ha ido creciendo con Messi, con Cristiano, peleando hombro a hombro. Entonces, ¿Messi o Cristiano?
2: Híjole, que hoy es el día de las preguntas comprometedoras.
3: Entre que hoy sí, semana.
2: Yo la verdad soy más pro Cristiano, la verdad.
1: Mucho más.
2: Comulgo más con su... No, la verdad es que disfruto más verlo. Creo que es muy distinto. A ver, no soy muy fan de Messi, pero tampoco puedo negar que sí es el mejor jugador que hoy a sus 40 creo que tiene, ¿no?
1: Sí.
2: Pues está demostrando que lo es. O sea, tú ves a Cristiano a sus no sé cuántos
1: 41.
2: Tiene, 41 también. Y es muy distinto. O sea, es otra cosa. Cristiano ya no es lo mismo. Lo vimos hoy, lo hemos visto en todos los partidos. Y Messi a sus 40 pues, está jugando en un nivel que dices es absurdo que una persona esté jugando en ese nivel. Pero para mí, non grato.
3: Eso, me encanta.
1: Team CR7.
2: Team CR7. Pues,
1: que hoy nos regaló una imagen muy conmovedora porque hoy se cumplió un año de la partida de Diogo Jota. Y mira, ahí está festejando con el jersey de este hombre que incluyeron incluso en la lista de convocados porque sabemos que lamentablemente hoy se cumplió un año del fallecimiento de este futbolista seleccionado portugués. Y ahí nos regaló esa imagen el tremendo Cris. La gente quiere que cante Fran.
2: A lo que vino, dice...
1: ¿Cuál va a ser?
2: Sus opiniones no son buenas, dice.
1: No, también, claro.
2: No es broma,
1: claro.
2: No. Pues, ¿qué? Nos echamos un sempiterno, un clásico. Clásico de los 90.
1: Ese es de mis favoritas.
3: Venga, pues, arráncate de tu ronco pecho, mi querido Fran, porque estamos en vivo para toda la cadena Globo, para la mejor, para XFM. Y bueno, estamos de fiesta con Fran.
2: Vamos.

0: Ahí está Fran. ¿Qué tal, eh?
1: Oigan. Andamos despidiendo, pero échate aunque sea un pedacito de Rey del Balón.
0: Rueda el balón. Nos despedimos con esta. Vamos. Gracias, Fran, por haber estado con nosotros, de verdad.
2: Gracias a la gente.
0: Gracias por regresar.
2: Besos en casa.
0: Que sea regreso eterno, ¿eh?
2: Sempiterno.
1: Aquí te esperamos siempre con las...
0: Gracias a todos, nos despedimos con esto que es Rueda el Balón de Fran. Rueda el Balón. Hasta mañana, amigos sin derechos. Chao.

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4: La puerta está cerrada, lo sabes. Pero algo adentro te dice que la revises una vez más.
5: Y otra, y otra.
4: Saludas a alguien y de inmediato necesitas lavarte las manos. Bajas las escaleras contando cada peldaño.
5: Y si pierdes la cuenta, regresas al primero.
4: No es manía, no es exageración.
5: Es un trastorno real que afecta a millones de personas.
4: Y la ciencia acaba de descubrir que parte de la respuesta está en tus genes. El trastorno obsesivo compulsivo, conocido como TOC, no es un sentimiento pasajero ni una simple costumbre. Es una enfermedad mental que, según la Secretaría de Salud, afecta entre el 1 y el 5% de la población en México. Quienes lo padecen experimentan obsesiones, ideas o imágenes que aparecen una y otra vez en la mente sin ser invitadas, generando una ansiedad enorme. Para calmar esa angustia, la persona recurre a compulsiones, rituales como lavarse las manos durante largos periodos,
5: contar patrones,
4: acomodar objetos siempre de la misma manera o seguir rutinas inquebrantables. La persona sabe que esos pensamientos no tienen lógica, pero no puede detenerlos. Durante mucho tiempo, se creyó que el TOC era solo consecuencia de traumas infantiles o de la educación, pero la genética tenía algo que decir. En un estudio colosal, más de 200 investigadores de todo el mundo analizaron el ADN de más de 50.000 personas con TOC y lo compararon con el de más de 2 millones de personas sanas. El resultado: identificaron 30 regiones del genoma y 25 genes clave
5: relacionados con el trastorno.
4: Estos genes están vinculados a circuitos cerebrales que controlan la planificación, la toma de decisiones y la regulación de emociones. Es decir, el TOC no es un capricho, tiene raíces biológicas profundas, escritas en nuestro ADN. Además, la investigación publicada en la prestigiosa revista Nature Genetics reveló que algunos de estos genes también están relacionados con otros trastornos,
5: como la anorexia nerviosa, la ansiedad y la depresión,
4: lo que abre la puerta a tratamientos más precisos en el futuro. La buena noticia es que el TOC tiene tratamiento. Combina fármacos con una terapia llamada exposición con prevención de respuesta. el terapeuta expone al paciente a aquello que desencadena sus obsesiones. Y poco a poco, la persona aprende a tolerar la angustia sin recurrir a sus rituales. No se trata de dejar de sentir, sino de aprender a no dejarse atrapar. Si conoces a alguien que revisa la puerta 5 veces,
5: que se lava las manos hasta que la piel le arde,
4: que cuenta cada paso como si la vida dependiera de ello, no te burles, no lo minimices. Puede ser TOC. Y hoy, la ciencia nos confirma que tiene raíces genéticas, tiene nombre y, sobre todo, tiene solución. Porque el primer paso para sanar es entender que no estás mal. Tu cerebro solo necesita un poco de ayuda. Con información del doctor Humberto Nicolini Sánchez, del Instituto Nacional de Medicina Genómica. Un guión de Leonardo Santiago, con información del portal Ciencia UNAM. Les saluda Mónica Genis.
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7: Hola, hola, ¿cómo están? Soy Claudia Mejía. En esta ocasión vamos a hablar de un tema que le compete a las mujeres. Bueno, en parte mujeres, en parte a tu pareja, en parte a todos, porque somos una red de apoyo aquí en esta vida. Debemos de tener siempre redes de apoyo y no estamos solitos. Entonces, pues vamos a empezar. En esta ocasión vamos a hablar de endometriosis. Es una palabra medio rara y tal vez nunca la hayas escuchado, o tal vez sí. Pero si eres mujer, seguramente sí. Y para eso está conmigo la doctora Alejandra López Chávez. Ella es ginecóloga y obstetra. ¿Cómo estás?
8: Hola, muy bien, muchas gracias. ¿Y tú?
7: Muy bien, aquí emocionada porque es tu primera vez.
8: Sí, la primera vez.
7: Endometriosis. O sea, yo escucho endometriosis y endometrio. Bueno, ya nosotras sabemos que el endometrio, pues es esa capita que se suelta cuando estamos en nuestro periodo.
8: Exacto.
7: ¿No? Pero se escucha más peligroso y más feo que solamente.
8: Sí, suena,
7: eso, ¿no?
8: Suena intimidante la palabra.
7: Exacto,
8: ¿no?
7: Sí.
8: Pues justo lo que mencionabas, o sea, primero hay que entender que el endometrio es esta parte bien interna del útero que va a tener básicamente dos funciones. La función uno es que se va a hacer gruesita entre una regla y la otra, se va a hacer gruesa porque se prepara para recibir un embarazo. Si en esa mujer, en ese mes, no hubo un embarazo, al terminar ese periodo, va a caerse este endometrio en forma de menstruación, ¿no? O sea, el endometrio tiene que vivir justo en la cavidad endometrial y se va a descamar mes a mes en forma de regla. Sin embargo, la endometriosis quiere decir que hay tejido que no es endometrio como tal, es tejido similar, que eso es muy importante entender que no es endometrio, que es tejido similar al endometrio y que va a estar fuera de esta cavidad, que puede abarcar cualquier parte del cuerpo humano, desde cerebro, desde ¿qué? Pulmones, desde claro, el diafragma, pero principalmente va a estar en órganos pélvicos, que puede ser a lo mejor la vejiga, el uretero, el intestino, o literalmente los ovarios, las salpinges. Si bien esta es la localización más frecuente, no es la única. Entonces, realmente los síntomas van a ser múltiples, muy variados, en muchos matices, y cada paciente lo va a vivir de manera distinta. Entonces, si bien la endometriosis puede tener diferentes grados de afectación, siempre va a haber un dato que nos haga sospechar de ella.
7: Y si dices que es otro tipo de tejido que puede estar en cualquier otro órgano, si de por sí el dolor que una siente en su periodo, no me quiero imaginar el dolor que sería tener ese tejido en otro órgano. O sea, ¿esto sí es así?
8: Sí, literal. O sea, al final del día, el tejido endometrial sano que está dentro del útero va a tener receptores para ciertas hormonas, ¿no? Estas hormonas, de manera natural, las produce el ovario. Pero también hay hormonas que producimos a través del tejido graso, a través de ciertos procesos químicos. Pero en una paciente sana, estrictamente hablando, y te hago mucho hincapié en esta parte que tú me acabas de mencionar, el dolor que sentimos durante la regla. Y ese es un punto pivote. La regla puede doler, claro que puede doler, pero hay un grado para diferenciar cuando es un dolor normal, entrecomillado, y un dolor que ya no se considera normal. Y esta palabra de es que para mí el dolor es normal, el normalizar el dolor, creo que es el gran error que podemos cometer desde a veces las propias pacientes que lo normalizan y también nosotros como médicos que no les damos el peso, ¿no? El justo peso a las cosas, ¿no? Entonces, tener dolor durante la regla puede ser normal siempre y cuando no afecte calidad de vida, que no sea un dolor incapacitante, que sea un dolor que te permita hacer tu vida prácticamente normal. Entonces, la endometriosis puede ser extremadamente aparatosa. Pacientes que durante la regla pueden tener sangrado a través del recto, a través de la orina, que pueden llegar a convulsionar, que pueden llegar a tener desmayos, que pueden tener focos de diarrea tremenda durante la menstruación. Y también importante no encasillarlo solo a la regla, ¿no? Porque a veces los médicos podemos caer a que solamente vas a tener dolor durante la menstruación. Y si no estás menstruando y te duele, entonces no es endometriosis. Y eso es un error, porque la endometriosis es una enfermedad crónica. Crónica quiere decir que dura mucho tiempo, que va a ser, se va a ir complicando, que va a ser una enfermedad que va a ser progresiva. Y eso hace que cada vez las molestias vayan siendo más aparatosas. Desde primero ser un dolor, entre comillas, no tan complejo, que a lo mejor con analgésicos se puede tratar, a terminar en situaciones que requieran cirugía por una obstrucción intestinal, porque la función del riñón ya no está del todo bien, y todo porque esta enfermedad es muy agresiva.
7: Nos

0: no permite que pase la evacuación y puedes alternar entre diarrea y evacuaciones pues duras con estreñimiento y decir es que es colitis. El tema emocional es algo fundamental. O sea, vivir con endometriosis lleva a las pacientes a tener periodos de ansiedad, periodos de depresión, periodos en los que no saben qué está pasando con su cuerpo y también es fácil que las encasillemos a, bueno, es que tienes estrés por el trabajo, tienes presiones con la pareja, tienes presiones con los hijos y más bien va de la mano con todo esto de la endometriosis.
1: ¿Por qué les pasa? O sea, ¿cuáles son las causas?
0: Pues mira, la verdad es que desgraciadamente no tenemos los médicos una certeza de una causa única. O sea, hay muchas teorías de por qué sucede la endometriosis, teorías ya muy viejitas, algunas de ellas que tienen casi 100 años de que las empezaron a estudiar. Hay otra teoría que nos habla de que esto se forma desde que éramos embriones, desde que estábamos en la pancita de nuestra mamá. Nuestras células tienen esta capacidad cuando somos embriones de decidir, bueno, tú eres una célula del hígado, te vas para el hígado. Tú eres una célula del cerebro, te vas a cerebro. Tú eres de útero, te vas al útero. Hay teorías en las que estas células no llegaron a su destino final, se quedaron en el camino y por eso quedaron implantes en varias partes del cuerpo. Hay otra teoría que habla de que el cuerpo tiene esta capacidad de transformar un tipo de célula a otra. O sea, hay células que tienen que estar en la parte más superficial de los órganos que se llaman peritoneo y a lo mejor sufren este tipo de transformaciones a otro tipo de célula parecida al endometrio. Entonces, la verdad es que hay muchas teorías, también hay teorías genéticas en las que hay un patrón genético de que en tu familia probablemente, si tú tienes endometriosis, tías, primas, hermanas, tu mamá probablemente también tenga endometriosis. Y también cada vez nos acercamos más al tema de las enfermedades autoinmunes, porque hay una cierta relación en pacientes con lupus, en pacientes con artritis reumatoide, esas enfermedades que son también muy difíciles de diagnosticar y que también pueden tener una correlación con endometriosis.
1: Aquí en el ISSSTE sabemos que de primera instancia hay que ir a nuestra clínica. Ellos nos referirán al especialista. Aquí en el ISSSTE hay todo este grupo de apoyo, tanto emocional como médico.
0: Pues la verdad es que como tal un grupo de apoyo específico para endometriosis en el tema emocional todavía no, en la parte de psicología todavía no lo hay. En la parte quirúrgica, pues el abordaje ideal es vía laparoscopía. No se sugiere tanto la cirugía abierta porque va a ser bastante más agresiva de por sí. Entonces, en el ISSSTE, en hospitales de tercer nivel, como el 20 de noviembre, como en el López Mateos, como en el 1 de octubre, que hay este abordaje de cirugía laparoscópica es una buena herramienta. Y todavía más pensando en cirugía robótica. La cirugía robótica viene a ser un parteaguas en el manejo de enfermedades tan complejas como es la endometriosis. Entonces, en este momento, hasta donde tengo entendido, solamente en el 20 de noviembre hay Da Vinci y eso nos va a dar una oportunidad a los médicos y evidentemente a las pacientes para que tengan manejos mucho más integrales.
1: Me dio mucho gusto que estés aquí.
0: Ay, a ti, muchísimas gracias por la invitación. Estoy muy contenta. Me encanta hablar de este tema porque siento que como médicos tenemos la responsabilidad con las pacientes de hablar de este tema que a veces está muy oculto.
1: Gracias. Yo soy Claudia Mejía. Nos vemos en un siguiente episodio. Hasta pronto.
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1: Sebastián Yatra.

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3: Para Argentina 1978, la selección de Polonia llegó a aquel país con un equipaje extra de 380 botellas de vodka. Su técnico Jacek Mock permitió a sus jugadores beber y fumar siempre dentro de los límites tolerables. La delegación polaca contaba con 35 personas. A cada jugador le correspondían algo más de 10 botellas de vodka para su estadía de un mes en Argentina.
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3: El nacido en Michoacán, Zamora, un 13 de noviembre de 1979, Rafael Márquez Álvarez, es reconocido como uno de los mejores jugadores mexicanos de todos los tiempos. Fue parte de equipos como el Atlas de Guadalajara, el Mónaco y el Club Barcelona, entre otros. Como seleccionado mexicano, jugó un total de 147 partidos oficiales, anotó 17 goles, jugó 5 Copas del Mundo, Corea-Japón 2002, Alemania 2006, Sudáfrica 2010, Brasil 2014 y Rusia 2018, y es el único jugador a nivel mundial que ha sido capitán de su selección en dichas competiciones, así como también es considerado el jugador mexicano con más encuentros disputados en esos torneos, con 19 partidos.
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4: ¡No corras! ¡Te vas a caer!
5: No toques eso, está sucio. Deja, yo lo hago por ti. Ponte suéter para que no te dé frío.
4: ¿Te suenan esas frases?
5: Tal vez las escuchaste de niño, o tal vez tú mismo las dices ahora como papá o mamá. Nacen del amor, sin duda, pero la ciencia advierte que cuando el cuidado se convierte en control excesivo, los hijos no crecen más seguros, sino más frágiles.
6: Ahí ponlo donde estaba. Mañana venimos por él.
5: La crianza implica tres cosas fundamentales. Proteger a los hijos para que no corran peligro.
4: Formarlos para que desarrollen habilidades con seguridad y confianza.
5: Y enseñarles a construir relaciones afectivas basadas en el buen trato. Cuando estos elementos funcionan bien, los padres se convierten en la principal figura de apego del niño. Pero cuando el miedo y la ansiedad dominan la relación, aparece la sobreprotección parental. A estos padres se les conoce como hiperpadres o padres helicóptero, porque sobrevuelan constantemente sobre las decisiones y actitudes de sus hijos. Evitan ponerles límites.
4: Les resuelven los problemas.
5: Incluso les hacen la tarea.
4: Responden de inmediato a cada demanda
5: y se sienten tremendamente culpables cuando no pueden evitarles cualquier momento desagradable. Todo por un miedo en el que ven al mundo como un lugar amenazante y quieren librar al niño de toda dificultad. ¿Y qué pasa con esos niños cuando crecen? Las consecuencias son serias y van más allá de lo que uno imagina. Falta de autonomía.
4: Baja autoestima.
5: Miedo constante ante lo desconocido.
4: Una gran necesidad de aprobación para sentirse valiosos.
5: Además, como siempre les resolvieron todo, cuando enfrentan un problema de verdad, tienden a huir o a paralizarse. La lista continúa. Altos niveles de estrés, falta de empatía e incluso conductas antisociales. Es una cadena que empieza en la infancia y puede arrastrarse hasta la vida adulta. El problema de un niño sobreprotegido es que nunca prueba cómo puede volverse independiente y autónomo. Pero hay buenas noticias. La sobreprotección se puede prevenir. Primero, observándote a ti mismo. ¿Tu nivel de estrés o ansiedad está guiando tus decisiones de crianza? Si es así, no dudes en pedir apoyo profesional. Segundo, presta atención a tu hijo. ¿Qué necesita realmente? ¿Protección o espacio para explorar? Identifica sus características, sus fortalezas y lo que de verdad requiere de ti. Tercero, escucha a otros padres. Comparte experiencias. A veces, la mejor guía viene de quien ya transitó ese camino. Y sobre todo, detente y respira antes de actuar. El día a día puede acelerarnos tanto que olvidamos que los hijos necesitan tropezar para aprender a levantarse. Cuidar no es lo mismo que controlar.
4: Amar no es lo mismo que impedir.
5: Los hijos no necesitan un helicóptero que sobrevuele cada paso que dan. Necesitan una base segura desde la cual lanzarse a conocer el mundo, con sus raspones incluidos. Porque un rodillazo raspado se cura con una gasita, pero la falta de autonomía puede doler toda la vida. Con información de la doctora Mariana Gutiérrez Lara, de la Facultad de Psicología de la UNAM. Les saluda Mónica Genis.
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7:26 minutos en Exa 101. Es viernes 3 de julio. Hoy se va Exa Kids de vacaciones. Sí, hoy se va Exa Kids de vacaciones. Así es que aprovechenlo, muchachos. Aprovechenlo.

0: Mira, por acá me dicen buenos días, felicidades a Pepe Toño por su cumpleaños de parte de sus hermanos Ricky y Andrea. ¡Pepe Toño! ¡Pepe Toño!
1: ¡Prefiero el fútbol!
0: ¡Pepe Toño!
2: ¡Por el cumpleaños!
0: De parte de Ricky y Andrea, Furby, terminación 9120, ¿qué nos dice?
3: Buenos días.
0: Hola.
3: ¿Le puedes poner el Pepe, por favor? ¡Baigoncito!
0: ¡Baigoncito!
4: Güerita, los puntos ya no sirven de nada. Aquí el que gane pasa a la siguiente ronda.
0: ¿Y este qué? ¿De dónde me viste, lo güerita? ¿O qué? O sea, buen día, Andresito. Un saludo para Arturo de segundo del avance. Es su último día de clases, Baigón. Saludos, Arturo, disfrútalo. Andresito, buenos días. Mándale un saludo a Sebas y Mati, que van a su último día de clases. Felicítalos por sus excelentes calificaciones. Míralos, felicidades. Sus papás, estamos muy orgullosos de ellos, para que se despierten bien. Cinco pesitos de quien me jaló mi cabello.
5: ¡Jaló mi cabello! ¡Jaló mi cabello!
0: Y la canción del morro, ropa usada, con gusto, ahorita la ponemos. Furby, por favor, terminación 2357, ¿qué nos dicen esta mañana?
6: Andresito, me llamo Cami, quiero mandarle saludos a todos los de la escuela José Ciego Cruz, y también mándale 10,000 cocasos a cada uno de los de, ay, se olvidé cómo se llama, pero aún así, mándale 10,000 cocasos a mi hermana Fer porque no se quiere levantar.
0: ¡Ahí le va el cocaso!
6: Bueno, así, ¡órale, quiero cocaso! Quiero la canción de Nueva del Mundial de Speak. Y por último, quiero que también le mandes 1,000,000 de cocasos a...
0: ¿A quién? ¿A quién? ¿A quién?
6: A todos. A todo el salón de quinto A. ¡Bye!
0: Saludos a todos en el salón del quinto A, Baigoncito. Terminación 1344, ¿qué nos dice?
7: ¿Qué tal, Andresito? ¿Cómo estás? Buenos días.
0: Muy bien, ¿y tú? ¡Buenos
7: arriba
0: días!
7: A Furby, manía. Échale un cocazo aquí a mi Rorris, que viene conmigo, y...
8: ¡Órale, cocazo!
7: Mándale unas felicitaciones, que mañana cumple
8: ¡Órale, años. Cocazo!
7: ¡Saludos!
0: ¡Rorris! Estas son las mañanitas que cantaba el Andrés.
2: ¡Feliz cumpleaños!
0: Pásate el increíble, Rorris. Terminación 4254, Furby, por favor.
9: Hola, Andresito. Buenos días.
5: ¡Buenos días!
9: Soy Diego.
5: ¿Qué pasó,
9: ¿Le
5: Diego?
9: ¿Le puedes mandar un mensaje para todos los del Instituto América?
0: Saludos a todos en el Instituto.
9: Es nuestro último día.
0: ¿En
9: y
0: serio?
9: Las mañanitas para mi abuelito Cucuy. ¡Bye, God!
0: ¡Abuelito Cucuy! Estas son las mañanitas que cantaba el Andrés.
10: Hola, Andresito. Soy Ania. ¿Puedes mandar a saludar a la apostólica?
0: ¡Saludos
10: favor,
0: a la apostólica!
10: Y a los de tercero D, por favor.
0: Y a tercero D.
10: Y 10 pesos de la cucaracha.
0: No.
11: Hola, Andresito, buen día.
0: Buenas.
11: Saludos a Isabela en su último día.
0: Saludos, Isabela.
11: De jardín de niño,
0: que te vaya increíble, Isabela, en tu último día de clases. Buenos días, Andrés. Por favor, felicita a mi hijo Ricardo MacDiel, que ya que en el colegio le van a dar un reconocimiento de aprovechamiento. ¡Órale! ¡Felicidades, Ricardo! Muchas felicidades. Terminación 7192. ¿Qué nos dice Furby, por favor?
12: Andresito, buenos días. Soy el mayor de los éxitos para todos los que andan presentando el examen de admisión para la autónoma.
0: Ah, mucho éxito.
12: En especial para Elena Sofía Suárez Lara.
0: ¡Mucho
12: saluditos
0: éxito!
12: Y un besote para el Furby y 10 pesos de claxon, de favor.
0: Mira, nada más mándale su becerro.

0: no puedo creerlo, Froilán, o sea. Pues como.
1: Terminación 7113, Furby, por favor.
2: Hola, un besito.
1: Hola.
2: Soy Santi.
1: ¿Qué pasó, Santi?
2: Casa a mi papá. Le pone la canción a mi gatito. ¡Niau, niau!
1: Claro que sí,
2: Cocasito.
1: Baigoncito.
2: Cocas. Baigoncito.
1: Baigoncito.
3: Órale, Cocaso.
1: Cocaso para tu papá. Cocaso, Furby.
3: Órale, Cocaso.
1: Ah, perdón. Hola, Andrés. Buenos días. ¿Le puedes poner a Carlos Enrique la canción de No me gusta bañar? ¿Por qué no le gusta bañarse, por favor? Con gusto, ahorita la ponemos. Furby, terminación 7073.
4: Hola, Andresito.
1: Hola.
4: Soy Jimena.
1: ¿Qué pasó, Jimena?
4: Mañana va a ser el cumpleaños de mi mamá Julieta.
1: Saludos a mamá
4: ¿Puedo
1: Julieta.
4: ¿Puedo felicitar?
1: Claro que
4: Bye,
1: sí.
4: Bye.
1: ¡Mamá Julieta! Estas son las mañanitas que...

0: 7:37 en Exa 101. 7:37, ¿qué nos dice, por favor, la terminación 7577? ¿Sí? 7577, Furby, por favor, pucha el play.
1: ¿Cómo estás?
0: Muy bien, ¿y tú?
1: Te mando saludos a mi mamá y a mi papá. 5 pesos de Fabuloso.
0: No, Fabuloso,
1: ¿me pueden poner la canción de Chocolate con el Mendo Falcón? Soy María José.
0: ¡Ya la pusimos, María José!
2: Mañana va de casa, le venimos ofreciendo clarasol, vino, chamuz.
0: Ya pusimos la de chocolate con almendras, chocolate.
2: José Juan en crema, vino Fabuloso.
0: Ya, Furby, por favor, ya.
3: Me llamo Lía.
0: ¿Qué pasó, Lía?
3: Me ponen la canción de Zootopia 2. 100 pesos de la combinación.
2: ¡Tacos de canasta, tacos!
4: Y quiero que me pongas la canción de ¡Ay, mi gatito! ¡Miau, miau! Y un saludo para mi hermana, que se llama Romina, chau.
0: ¡Saludos a Romina! Ahorita te ponemos, ¡ay, mi gatito! ¡Miau, miau, miau!
5: Hola, biencito, me mandas un saludo a los Vasco de Quiroga.
0: ¡Saludos al Vasco de Quiroga! ¡Furby!
6: Hola, Andresito, soy Vale.
0: ¿Qué pasó, Vale?
6: ¿Me puedes mandar saludos a mi hermano que va a la uni?
0: ¡Saludos a tu carnalito que va a la uni!
6: Y es Cocasos.
7: ¡Órale, Cocaso!
6: Bye.
0: Bye, go. Hola, Andresito, mándale un saludo a mis hijos Javi y Victoria del Pablo Picasso en Río Verde, su último día. Siempre te escuchan unos 20 pesitos de tamales. ¡No!

0: Un saludo a la Escuela Evolucionar y a mi maestra. ¿Me pone la canción de Me Casé con un Gatito?
1: Claro. Con gusto. Ahorita la ponemos. Me casé con un gatito. Hoy se va de vacaciones, Exa Kids. El programa se va de vacaciones. Regresa hasta el 31 de agosto. Así es que aprovechenlo. Voy a una pausa y regreso. 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

0: Ok, y el teléfono en cabina es el 444-477-1001. Hicimos una canción para que te aprendieras el teléfono. Una mamá en la pitadera me dijo: Andresito, es que el teléfono no me lo sé. ¿Cómo crees? ¿Cómo crees que no te lo sabes? Bueno, préstame tu celular, déjame lo apunto.
1: Llama que se siente.
0: Pero bueno. Sí, bueno, ¿quién habla?
2: Bueno,
0: ¿quién habla? Bueno.
2: Jimena.
0: ¿Qué pasó, Jimena? ¿Cómo estás?
2: Bien.
0: Eso es todo, Jimena. ¿Ya vas desayunadita a la escuela?
2: Sí.
0: Oye, ¿cuándo sales de clases, Jimena?
2: 13.
0: ¿Cuándo?
2: El 13.
0: El 13, perfecto, Jimena. Ah, pues ya. Bueno, faltan 10 días para que salgas. Todavía te falta una semanita más. ¿Cómo se llama tu escuela, Jimena?
2: Ana Frank.
0: Saludos a todos en el Ana Frank. Jimena, dime, ¿qué canción vamos a escuchar? ¿Qué? Es que se está cortando acá. ¿Cuál? Se le está cortando a Jimena. ¡Jimena! Bueno.
2: Bueno.
0: Ahí está. A ver, ¿cuál ponemos?
2: Waiting for Love.
0: Waiting for Love. Perfecto, Jimena. Muy bien, ¿le mandamos saludos a alguien?
2: Sí. ¿A quién? A mi mamá.
0: Ajá, ¿y a quién más?
2: Y es cumpleaños de mi mamá.
0: ¿Cómo se llama tu mami?
2: Julieta.
0: Julieta. ¡Mamá Julieta! Estas son las mañanitas que canta el Andrés. ¡Felicidades, mamá Julieta! Jimena, te mando un fuerte abrazo. Gracias por marcarme.
2: Bye.
0: Bye. Bye.

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1: Y aprovechen porque hoy se va de vacaciones Exact Kids. Regresa hasta el 31. ¡31 de agosto! 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Así es que aprovechenlo. Furby, púchale play.
2: Andresito, ¿cómo que Exact Kids se va de vacaciones? Y sí. Mis clases terminan hasta el 15 de julio. No, no, no. 1000 cocas para ti y para Furby. Y ahí se los reparten.
1: ¿Qué?
2: Ah, por cierto, órale, buenos cocazo. Días, soy Camila.
3: Órale, cocazo.
1: Primero el reclamo, Camila, y después el buenos días. Así no puede ser esto, Camila. Te mando un fuerte abrazo. ¡Bueno!
4: Hola.
1: Hola, ¿quién habla?
4: Lía.
1: Bienvenida a Exa 102.1, Lía. ¿Cuántos años tienes?
4: 8.
1: 8 añotes. Lía, ¿cuándo sales de vacaciones?
4: Ya salí, pero estoy de camping.
1: Ya saliste, pero estás de camping. Muy bien, Lía. Muy, muy bien. Lía, ¿qué canción quieres escuchar?
4: La que no dices el nombre.
1: Ah, ok. La que no se dice el nombre. Perfecto. Lía, ¿le mandamos saludos a alguien?
4: Sí, a mi papá que me está llevando a la escuela, que se llama Julián, y a mi mamá Evelyn, que también me está llevando a la escuela.
1: Saludos a papá Julián y a mamá Evelyn. Perfecto. Pues aquí tienes tu canción. Te mando un fuerte abrazo. Que tengas un bonito día. Disfruta mucho tu campamento. Mande. Bye.

0: Katia.
1: ¿Qué pasó, Katia?
0: Poné la canción Diosito Gominola.
1: Claro que sí.
0: Y 100 pesos de toda la comida.
2: ¡Aplauso! ¡Dios!

puedo creer. ¡Bueno! ¿Hola? Hola, la una.

0: va de vacaciones.
1: ¿Qué?
0: Yo necesito saludos al programa que se va de vacaciones. Como yo, que acabo de salir de vacaciones y entré al gimnasio hoy. Bueno, nosotros los maestros entramos de vacaciones supuestamente, pero regresamos el 8 de julio. ¿Qué? Del 8 al 14 a inscripciones.
1: No, bueno.
0: Y luego volvemos a salir de receso escolar. Pero saludos, si me pones la del gatito que dice cuatro patitas, por favor.
1: Oye, pero que no.
0: Bueno, necesito, si no pones la de cuatro patitas, estás perdonado. Porque pusiste la de dorada y esa le gusta a mi nena.
1: Oye, pregunta, ¿pero qué no? ¿Las inscripciones son en febrero? Mi duda es esa, ¿verdad? Ah, bueno, es que claro, tienes toda la razón. Sí. ¡Bueno! Hola, ¿quién habla?
2: Mariela.
1: ¿Qué pasó, Mariela? ¿Trae sueño o qué? ¡Oh! Te oigo muy así, bueno. ¿Cuántos años tienes, Mariela? Mariel,
2: siete
1: añotes. ¿Ya saliste de vacaciones, Mariela?
2: Todavía no.
1: ¿Cómo se llama tu escuela, Mariela?
2: Americano Howard Garden.
1: ¡Saludos a todos en el Howard Garden de parte de Mariela! Oye, Mariela, ¿ya desayunaste?
2: Sí.
1: Ah, muy bien. ¿Qué desayunaste?
2: Un jugo con un burrito.
1: Un jugo con un burrito. ¡Qué delicia! Mariela, dime, ¿qué canción quieres escuchar?
2: Omatopopi.
1: Omatopopi. ¿Le mandamos saludos a alguien?
2: A mi mamá.
1: ¿Cómo se llama?
2: Elisa.
1: ¡Saludos a mamá Elisa! Mariela, gracias por marcarme. Bonito fin de semana y aquí tienes tu canción. Te mando un fuerte abrazo.
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1: ¡Bye, bye!

las 7:58 minutos en Exa 102.1. 7:58. Mira, por acá me dicen, Andresito, ¿es cierto que te vemos hasta el 31 de agosto? No. ¿Cómo crees? Es mucho, no. El programa se va de vacaciones. Le van a hacer unas modificaciones al programa. Ya vamos a echar para afuera el fabuloso, el fierro viejo, todo eso. Ya los vamos a echar para afuera. También el ringalinga. No. Y el pavo también, ¿eh? También el pavo ya lo vamos a mandar para afuera. Yo continúo al aire, pero el programa se va de vacaciones. Sí. Mira, ahí les va. La próxima semana yo estaré solito en cabina porque el Furbilain tiene sus vacaciones. La próxima semana. Y después, a la que sigue, yo me voy de vacaciones. Ajá. Y regreso al aire, eso sí, de que regreso al aire hasta agosto, ahí. ¿Y cómo dice Furbilain?

Así es que le tocan a papás y mamás decirme qué canción es la que vamos a escuchar el día de hoy a través del WhatsApp cabina 444-477-101, 444-477-101. Mamás y papás, hoy les tocan a los dos decirme qué canción en este viernes vamos a poner. Primer viernes de julio, aparte. Primer viernes de julio, Furbyline. De día, ¿eh? Viernes, finecito de semana.

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0: Más música, menos comerciales en Exa 102.1. Ya a las 8 y 32 minutos, 8 con 32, llega David Bisbal. Vivir así es morir de amor. Y lo escuchas, por supuesto, a través de la frecuencia naranja Exa 102.1.
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0: Matiz, como lo hice yo en Exa 102.1, ya las 9:1, San Luisito, 9:1. Te quedas con Jas Herrera hasta las 11. A las 11 llega Delis Guerrero y yo retacho contigo a la 1 de la tarde. Así es que muchísimas gracias. Mi nombre es Jorge Andrés Oviedo. Gracias, Furby. Gracias a toda la producción. Bye con.
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2: Ay, qué cosas de la vida, 9 de la mañana con 12 minutos, 9 de la mañana con 12, escuchas Exa FM 102.1 en viernes, ya por fin, fin de semana. ¡Ay, por fin! Oye, para mí esta semana parecía como... pues como que todos los días eran fin de semana, sí, sí, sí, algo así. Pero bueno, aquí vamos a andar contigo hasta las 11 de la mañana. Soy Jaz Herrera y nos vamos directito con Cali Uchis y Peso Pluma, se llama Igual que un Ángel. Estoy a través del 444-477-1021.
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0: Los Ángeles Azules con Belinda por ella, sonando en Exa FM 102.1, 9 de la mañana con 20 minutos, ya las 9 de la mañana con 20, muy buenos días. ¡Fin de semana por fin! Es el número de WhatsApp directito aquí en cabina. Y la temperatura en la capital, 19 grados centígrados, ¿ok? Va a haber una máxima hoy de 24 grados, mínima de 14. ¿Probabilidad de lluvia? Sí, señor. Sí, se espera lluvia. Para que tomes tus precauciones, ¿ok? Hay 90% de probabilidad de lluvia. Y se espera a partir de las 2 de la tarde, ¿ok? A partir de las 2 de la tarde para que te estés bien, bien al tiro. Oye, ¿qué vamos a poner hoy? ¿Qué vamos a poner? Ustedes dirán, ¿qué ponemos para celebrar bien este viernes? Hoy juega México, sí señor. Ay, qué bonito. Que diga el domingo, sí, el domingo, ¿ah? Dije hoy. El domingo juega México, sí, es cierto. Dominguito. Pero bueno, vámonos a un corte. Regreso con más música. Voy a regalar boletos para Cinépolis, así que no te despegues, ¿ok? 9:21, soy Jazz Herrera. Buenos días.
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0: sonando en XFM 102.1, ya a las 9 de la mañana con 28 minutos. 9 de la mañana con 28. Muy buenos días, San Luis Potosí.
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Soy Jay Wheeler en XFM 102.1, 10 de la mañana con 12 minutos, 10 de la mañana con 12. ¡Buenos días, San Luis Potosí! ¡Ay, qué cosas de la vida! ¡Qué cosas de la vida y del amor que andan sucediendo por acá! Dice, hola, Jas, muy buenas. Ponte algo de Wisin y Yandel de las viejitas para celebrar que es fin de semana. Oye, pero bastante nubladito, ¿no? Bueno, no he salido por acá de la cabina, pero sé que está nubladito, ¿no? Algo de Wisin y Yandel, perfecto. Hoy nomás esos rolones.

0: ¡Qué buena rola! Acá, hola Jas, muy buenos días, algo de Bad Bunny para este buen viernes, saludos. El domingo gana México, sí señor, ¿será? ¿Será posible? Dice también por acá.
1: ¿Dónde estás, Jasecita? ¿Dónde estás?
0: Aquí.
1: Pensé que estaba escuchando Spotify.
0: Ay, hola. ¿Cuál que Spotify? ¿Qué onda, morrita? Buen día. Ojalá estés teniendo un día de lo mejor. Te mando saludos, abrazotes. Dios te cuide. Ponte la de algo de Lenny Kravitz. Saludos a mi queridísimo Rafa. Te mando un fuerte abrazo también. Gracias. Gracias por siempre estar por acá al pendiente de la frecuencia naranja también. Delate algo de Wisin y Yandel también para este buen viernes. Todos los Jazz Herrera Lovers del domingo, a este ritmo, el que no va a llegar al quinto partido soy yo. La mera neta.
2: La mera neta, man.
0: Es que no inventes, el hígado ya no aguanta, el riñón tampoco, caramba.
3: La Jazzecita. No, hombre, estás como una clienta mía que me dice, me tienes bien abandonada. ¿Cómo andas o qué? Ponte algo del Skrillex, ¿no? Ponte la de Bangarang. Saluditos. Oye, ¿ya preparaste la cobija para volar el domingo o qué? Nomás no te vayas a llevar las de esas viejas que están ahí en el closet, porque si no se rompe y te caes, ¿para qué quieres? Nos quedamos sin Jasecita. ¡Ánimo! ¡Excelente viernes! ¡Saluditos!
0: ¡Quiere volar! ¡Quiere volar! ¿Preparados para volar el domingo? Saludos a mi queridísimo George también, que ya nos mandó su respectivo meme.
4: ¿Qué onda, Jas? Buen día. Ya vimos por ahí que el Andresito te anda involucrando en sus travesuras, de veras. No, hombre, no entiende. Ah, qué chido que fueron al festejo. ¿Qué te parece si le sigues con el reggaetón? Como que sí se siente el día de hoy, Jas.
0: Sí hace falta, ¿verdad?
4: Saludos.
0: Saludos. Vamos
4: por aquí, por atrás de la del seguro.
0: Eso es todo. Saludos a los que van detrás de la del seguro, a los que van por la del Río Santiago. Saludos a toda la banda que ya está haciendo lo suyo el día de hoy. Viernes todavía se trabaja, viernes a hacerlo bien, pero eso sí, hay que hacer todo con medida, todo con precaución. Si toma, no maneje. Yo por eso no manejo. Vámonos con más música. Es por fin de semana y viene Grupo Frontera. Vámonos con Un Solo Corazón, 10 de la mañana con 16.

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2: 10 de la mañana con 40 minutos. 10 de la mañana con 40 de Exa FM 102.1. Ya es viernes, fin de semana.

0: Ay, seguimos con más. Número de WhatsApp directo en cabina, 444-477-1021.
1: Casecita.
0: ¿Cómo estás? Casecita.
1: Oye,
0: buenos días.
1: La de Young Folks. Ahorita esa canción me está retumbando en la cabeza.
0: ¿Y eso?
1: Dime FIFA si lo que quieras, pero esa canción salía en una... En un FIFA, no me acuerdo en de qué año.
0: Ajá.
1: No manches, me recuerda haber jugado con mis amigos, haber entrado a torneos. Remember me.
0: Ay, qué tiempos. Vámonos. Saludos al Wichito, ¿qué andas haciendo, Wichito? Buenos días.
2: Hola, buenos días, Jack, buenos días. Aquí en Lentes con toda la actitud. Buen viernes, oye. Ponte una canción de Don Omar, ¿no? La de Danza Kuduro.
0: Perfecto.
2: A ver si se puede.
0: Estás.
2: Muy buenos días y un saludo a toda la banda.
0: Ya está. Saludos, talentes.
2: Vamos dando vuelta a Carranza por Tequis.
0: Ya estás. Ya estás, mi Lentes. Te mando un fuerte abrazo también a ti. Espero que estés muy
3: Hola,
0: bien.
3: Necesita buenos días. Por favor, póngame la de Ricky Martin, la Copa de la Vida. ¡Vamos, México!
0: ¿Y si sí? ¿Y si sí? ¡Ay, qué emoción! Y si sí se arma. 444-477-1021, buenos días.
2: Cafecita, yo propongo la del ritmo no perdona, del Papito Yankee. ¡Para Machín!
0: Ya estás, pues. Saludos al Parito Machín. Saludos al Parito Machín, que anda por ahí. Por ahí reportándose el Parito Machino, ¿ok? El ritmo no perdona. Ok, ahí está. Ya están, pues. Viernes sabroso. Viernes con mucha pila. Y aquí ando hasta las 11, ¿eh? Ya viene el viernes de Rola Weekend, así que no te despegues. Haz tus propuestas al 444-477-1021. Buenos días.

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Give me a reason de Pink con Nate Ross en XFM 102.1. ¡Ya vámonos! ¡Ya vámonos, Sofía! Te voy a dejar con Luna de Fate. ¡Ah, qué buena rola! 10:56, te quedas con Delis Guerrero, ya lista, preparada para acompañarte hasta las 11 de la mañana. Soy Jaz Herrera. Nos escuchamos al ratito en punto de las 3 de la tarde. Y ahora sí, hasta el rato.

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2: 11 de la mañana con 9 minutos. ¿Cómo están? Bienvenidos, soy Delis Guerrero, encantada de estar con ustedes en esta deliciosa mañanita de viernes. Viernes coqueto, viernes tropical, viernes sabrosón. Estos viernes, ¿cómo se disfrutan a gusto? ¿A poco no? Están muy bonitos estos días, a mí me encantan. A mí no me gustan, a mí me encantan. Y bueno, la verdad es que siempre los viernes nos traen un nuevo respiro, un nuevo aire. Siento que los viernes vienen con cosas bonitas, con noticias prometedoras, etcétera, etcétera, etcétera. La verdad es que siento que cuando se pone más oscuro el panorama, cuando la tormenta se siente así como que más, cuando el tormentón se viene más oscuro, más tremendo, es cuando ya estamos a punto de salir del hoyo. Ya. Entonces, si de plano toda esta semana dijiste, híjole, no me fue como esperaba, como quería, y hoy amaneciste todavía peor, ya hoy va a ser el último día. Ya hoy en la noche ya te alivianas. Es más, no en la noche, a mediodía. Ahorita en unos 50 minutitos ya te vas a alivianar y vas a decir, fíjate que Delis tenía razón. Ya ando sintiéndome mejor, ya como que la dopamina está invadiendo todo mi cuerpo, ya como que me estoy relajando un bastantito más, etcétera, etcétera. Entonces vamos con todo. Así que, pues bueno, yo arrancando con ustedes el programa, sintiéndome vibrante, encantadoramente renovada y como nueva. Me quedo hasta la una de la tarde con buena musiquita. Oigan, y arrancamos bien. Mira, Has Herrera se despidió con Sam Smith. I'm not the only one. Me gusta esta rola. De hecho, es cuando mejor me caía Sam Smith ahí. Qué bien se veía, qué buenas rolas, todo esto. Antes de que se me volviera medio loco. Y ahora arrancamos con los soundtracks y Audrey Nuna. Escuchaste Golden. Nos vamos con Ángel Blue, esto es Mujer Letal. Y yo soy Delis Guerrero, contigo hasta la una de la tarde, en todas partes, ponte Exa.

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2: A ver, yo ni siquiera sabía que todavía se utilizaban discos físicos. ¿Cómo está eso? Resulta que se anuncia el fin del disco físico. PlayStation apaga una era en los videojuegos que yo pensé que ya estaba apagada desde hace mucho, pero no, al parecer no. Fíjense que Sony le pone fecha al final de toda una era. A partir de enero del 2028, va a dejar de producir discos físicos en todos los nuevos juegos de PlayStation. Los títulos que salieron antes de esa fecha seguirán funcionando, sí, pero los nuevos videojuegos solo van a estar disponibles en formato digital. Sony fue una de las empresas que popularizó el CD-ROM en la industria de videojuegos en el 94. Hoy, el 85% de los juegos comprados para PlayStation ya son digitales y la compañía deja atrás la misma tecnología que ayuda a consolidar. Y, pues yo no sé qué tan fans son de los discos o no, pero pues bueno, después de anunciar esto en el blog oficial, a partir de que ya a partir del 28, arrancando, pues se van a dejar de producir estos discos. Y ahí es cuando uno dice, ahora sí le estamos dando vuelta a la página. Un punto final a esta historia. O sea, los títulos anteriores no se van a ver afectados, pero los nuevos nada más van a estar disponibles en su forma digital, incluso en tiendas físicas, a través de códigos de descarga. O sea, sí, puedes hacer como que toda la trama y todo el show de ir a la tienda a comprar tu juego, pero va a ser por medio de un código tu jueguito digital, ¿no? Y la ironía histórica es que precisamente fue Sony quien popularizó los CDs en la industria. Cuando lanzó el PlayStation, pues apostó por estos disquitos, ¿no? Estos disquitos antes del cartucho de Nintendo. ¿Se acuerdan del cartucho que le tenían que soplar y poner y no sé qué? Y después, bueno, pues todo un lío y todo un rollo. Porque ¿cómo se te ocurre que un juego de niños iba a ser tan delicado? O sea, los CDs se te rayan y se te descomponen para siempre, ¿no? Así que se traban y no se puede. Ay, pero años que no recuerdo cómo se batalla tanto con un disco, con un CD o con un CD-ROM. Pero en realidad sí era todo un lío. Y yo me acuerdo que yo súper chiquititita con los videos o con los... Sí, con los videojuegos, que incluso en el PlayStation podías reproducir películas también. No manches, no me acordaba de eso, es cierto. Lo utilizaba, se podía usar de DVD también. Pero pues eran, quieras o no, eran y son y siguen siendo unos dispositivos súper delicados que se te rayan y se te descomponen. Pero bueno, era más barato, tenía 100 veces más de capacidad y permitía voces que cine y bandas sonoras. O sea, este salto cambió los videojuegos para siempre, incluso su fidelidad y sus gráficos, ¿no? Y el auge de lo digital, pues ahí hizo lo demás. En el 2025, el 85% de los juegos comprados para PlayStation ya eran digitales. Lo que parecía inevitable, pues llegó, pero abre una preocupación si la PlayStation Store cierra.

0: cómo pasó con las de PS3 o PS Vita, estos juegos podrían también desaparecer forever and ever. O sea, imagínate que tú eres un eterno coleccionista de estos juegos, de estos videojuegos, y tienes, pues, todo para jugarlos, pero luego las consolas que van a seguir teniendo su CD-ROM o algo por el estilo. Bueno, el chiste es que estamos viendo el fin de una era y los gamers son los que están viendo cuáles son las vías para poder seguir disfrutando de todos los beneficios y bondades de los videojuegos. Ya a las 11:24 minutos, vámonos a un corte. Soy Delis Guerrero, ponte Exa.
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Las 11:44, escuchas XFM 102.1. Soy Delis Guerrero, te acompaño a través de la frecuencia naranja y estamos escuchando de fondo a Olivia Rodrigo cantándonos The Cure de su nuevo y último álbum, You Seem Pretty Sad for a Girl So In Love. Pareces muy triste, te ves muy triste para ser una mujer enamorada. ¿Qué acaba de salir? Este es el álbum del 2026 de Olivia Rodrigo. Nos ha regalado joyitas y todo el rollo. Pero a ver, ¿por qué? Porque tenemos chismecito. O sea, hay chisme pop, señoras y señores. Nosotros hemos visto a Olivia Rodrigo siempre cantándonos las canciones, ya sabes, más despechadas, más con coraje, más todo de los últimos tiempos. O sea, yo creo que ni Adele nos ha dado tanto material como Olivia Rodrigo. Y es que vaya que que los exes le han dado una creatividad. Qué mal, digo, un dolor tremendo, pero pues por ende también una creatividad traía tremenda. Sabemos que Olivia Rodrigo, pues no deja nada en manos del karma. Todas hemos estado en la situación en la que queremos ver a nuestro ex pagar la que nos hizo, ¿no? Así de, te quiero ver, desgraciado, pagar el karma, me lo debes. Pero hay mujeres que no le dejan la venganza o que no, sí, que no dejan esto en manos del karma, que su karma no lo dejan en manos del tiempo ni el destino, que más bien ellas dicen, tú me las vas a pagar aquí, ahorita, right now, y me vale. Ella andaba con Luis Partich y pues bueno, les voy a platicar que una de las bandas favoritas del ex de Olivia Rodrigo, que incluso también es como de las bandas favoritas de Olivia Rodrigo, es The Cure. The Cure, esta banda británica que nos gusta a todos. No es bueno, esta banda del Reino Unido que nos regaló joyitas también de la música, del rock. Se formó en el 76, ¡Dios mío! O sea, bueno, yo andaba como muy en los 80s con The Cure, pero, bueno, sí, es ochentero principalmente, ¿no? El chiste es que Robert Smith ahora formó parte de la venganza de Olivia Rodrigo. ¿Qué pasa? Que Patrick Alex, bueno, pues es una de sus bandas favoritas, es The Cure. Y pues decidió Olivia Rodrigo que en este nuevo álbum, Te ves muy triste para ser una chica enamorada, pues tiene una canción, es una colaboración precisamente con Robert Smith, que es el cantante de la banda británica, de la banda The Cure. Y dice, quiero cantar I Think That You're What's Wrong With Me. Yo creo que tú eres lo que está mal conmigo. Dedicada, por supuesto, a Alex. La canción que estamos escuchando es la canción The Cure. Que imagínate el ex que de repente quiera llegar a su casa y le pida a Alexa, quiero escuchar a The Cure, pues le va a salir la exnovia. Le va a salir la exnovia cantando esta canción. Y que le diga, no, bueno, que quiera escuchar a su cantante favorito. Y es precisamente esta nueva canción, What's Wrong With Me. I think it's you. No, creo que eres tú lo que estaba mal conmigo. Y eso fue la que cantó precisamente con el cantante Robert Smith. Y me encantó, qué bueno. O sea, ya vi, haz de cuenta, al novio llegando a su casa pidiendo escuchar a su banda favorita y va a escuchar a la exnovia. ¿Qué pasó? Que pues el Luis, o sea, exnovio de Olivia Rodrigo, andaba mensajeándose con la ex. Olivia se entera. Le reclama y el novio termina defendiendo a la ex. Y es así como que, bueno, pues hasta aquí llegaste, bebé. Hasta aquí llegaste, pero me las pagas de una. Entonces, con este nuevo álbum, pues sí, se ha visto que Olivia Rodrigo, mira, tira con las canciones a los ex, pero sin reparo alguno. Entonces, en esta ocasión, decidió arruinarle la banda favorita al ex. Pedirle a Robert Smith que hiciera esta colaboración con ella. Y la verdad que le quedó muy bien. Y ahora nos vamos con algo de Olivia Rodrigo. Esto es Drop Dead. Disfrútala ahí en todas partes. 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
15: Soy Delis Guerrero y me escuchas a través de la frecuencia naranja con buena vibra, buena música. Oigan, a ver, hablemos. Agarramos este tema, FIFA, nuevamente. ¿Y qué pasó ayer? En el partido de Portugal y Croacia, que metieron casi 20 minutos extras, ¿cómo? O sea, de verdad, aquí mi pregunta es muy evidente que están ayudando a Messi. Y también me parece que ahora se está haciendo cada vez más evidente que no quieren que esté pasando Ronaldo. O sea, Cristiano Ronaldo tiene trabas y trabas y trabas. ¿Cómo es? O sea, ¿cómo es eso que le dan hasta 20 minutos extra? ¿De verdad es eso? Óiganme, no. ¿Qué está pasando con la FIFA? ¿Por qué están poniéndole piedras, trabas y obstáculos a mi queridísimo Cristianito Ronaldo? O sea, ni los de su mismo partido ahora, yo creo que, digo, de su mismo selección, de su mismo equipo. Yo creo que también hasta los mismos muchachos ahí de Portugal les han de haber dicho así como, ya no se la pasen a Cristiano Ronaldo, ¿ok? Ustedes no jueguen con él, porque me parece muy extraño, súper raro eso. Y además con 20 minutos extra, no sé, ustedes expertos en el fútbol, ¿qué piensan? ¿Qué opinan? Porque yo creo que está chistosón. Dicen por acá, ¿qué tenemos en...? Sí me parece como feíto eso, la verdad es que no se vale.
16: ¿Me puedo ganar para el cine? Sí, sí me los quiero ganar.
15: Oye, ¿se va a regalar para el cine?
16: Yo me quiero ganar el boleto.
15: Dice, ¿no puedes poner Rasputín? A ver.
17: ¿En serio, Delis? ¿Opinas esas cosas sin saber de fútbol? Perdóname, pero Portugal no trae nada. ¿Cómo puedes opinar que le están ayudando a Messi?
15: Sí, cómo no, eso
17: si
15: sí.
17: Ayer sabías.
15: Eso sí.
17: Que había tiempos extras, ni penales. O sea, tú dabas porque pasaba Croacia por puntos. O sea, mejor primero infórmate, por favor, Delis. Me caes muy bien, pero creo que estás opinando.
15: No se me enojen, yo lo he visto y creo que faltan, claro que sí. Mira, no le están marcando las rojas. No le están marcando ni las amarillas a Messi. tenía más puntos Croacia y querían que pasara Croacia. Luego se notó. Y bueno, pues ayer se nos fueron hasta 20 minutos, o sea, casi 20 minutos en tiempo extra. Sí, por supuesto que le están poniendo trabas. Probablemente no, pero trae de sus posiciones, trae muchos muy buenos jugadores también. Y creo que Cristiano, bueno, y definitivamente Cristiano Ronaldo sí es el mejor de los mejores. Y también no podemos negar que le están ayudando mucho a Messi, siempre ha sido. Dicen, hola, buenas tardes, Delis. ¿Podrías complacerme con la canción de Yuridia? Eres mi nueva rola. Ok, ahorita te la busco. Por otra parte, a ver, por acá dicen, sí, claro que le están ayudando a Messi, se le ve. Sí, se le ve, se han visto. Nadie niega que Messi es un muy buen jugador, por supuesto que lo es. Pero pues también se ve que es el consentido. O sea, ahorita lo traen consentidote y muy apapachado, perdonándole todas. El otro metiendo manos y faltas y demás. Y de todas formas ahí andan apapachándolo. ¿Y dónde están las trabas de mi queridísimo Cristiano Ronaldo? Le están poniendo piedras. Hoy los partidos Australia y Egipto arranca a las 12. Vamos a ver a las 4 de la tarde Argentina contra Cabo Verde. Bueno, y esa es otra también. Argentina, pues le pusieron cada partido. Siendo sincero, su grupo no era como muy de pelea, la verdad. Pero bueno, hoy con Cabo Verde que viene, pues más o menos, vamos a ver qué tal. Porque yo creo que ahorita ya a estas alturas pues ya no hay equipos como malos, ¿no? Y ahorita cualquiera nos puede dar la sorpresa. Y vamos a ver a las 4 de la tarde. A las 7:30, Colombia contra Ghana. ¿Qué onda? Hoy todos somos Colombia. Suiza contra Argelia fue ayer y ganó Suiza con 2 golazos. Coquetamente bien. Y bueno, ya habíamos dicho que también España se la voló con sus 3 goles ayer en el partido contra Austria. Vámonos con música, llega Olivia Dines, So Easy to Fall in Love, disfrútala y en todas partes, ponte Exa.

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0: en entrevistas, con conductores, canales locales, en canales nacionales, latinoamericanos, etcétera, etcétera, etcétera. Hubo mucho comentario de que no, pues México no trae nada, que no sé qué, que qué sé yo, cuando en realidad, pues bueno, está dando la sorpresa a la selección mexicana. Está quedando muy bien, no sabemos qué va a pasar el domingo, pero lo que sí es que he visto también muchos reels, muchos videos y mucho en las redes sociales comentarios acerca de cómo, bueno, por lo menos Chile, Colombia y Brasil están con México, que dicen, no, pues nosotros vamos con México. Bueno, hay muchos argentinos, aquí en este caso como que sí están más o menos divididos, ahí como que la mitad de Argentina está con Inglaterra. No es posible, estamos haciendo que Argentina le vaya a Inglaterra cuando son enemigos naturales, o sea, de que odio total, las Malvinas. Pero bueno, bueno, yo creo que siempre va a existir rivalidad en cuanto a, digo, si de fútbol hablamos, definitivamente. Y se sabe que en México, pues el favorito es Cristiano Ronaldo, y si le vas a Cristiano Ronaldo, muchos argentinos te van a tachar de que te odio, básicamente, o sea, como que son demasiado apasionados los fans de Messi. Y dicen, no, si no estás con Messi, estás contra mí, contra todos nosotros. Sí, se ha visto también. Pero realmente también hemos visto muchos, muchos ingleses, bueno, comentar cómo están preocupados. Porque nosotros y España somos la única selección que va con 0 goles en contra. Vamos invictos. O sea, hasta ahorita vamos bien. Con 0 goles en contra, algo jamás antes nunca visto. Y sí, es precisamente los ingleses andan como diciendo, pues andan bien, han demostrado, andamos pues no como que con miedo ni nada por el estilo, pero pues se ve que van a dar batalla. ¿Y saben qué? Icónico un partido México-Inglaterra en el Estadio Azteca. Claro que sí. Hace 13 años que la selección no pierde un partido en el Estadio Azteca. Y vamos a ver si este domingo sigue esa bendición. Sigue eso. Y vamos a estar celebrando nuevamente. Yo digo que sí. Todavía no doy marcador. Todavía no tengo. Pero mira, a todos les he atinado, pero a la perfección. Todos me han salido tal cual, lo que he dicho se ha hecho. Entonces ya voy a estar viendo qué tal. ¿Qué onda con Australia-Egipto? Ya metió un gol Egipto, ¿no? Si les digo que nos andan dando sorpresas y demás. Egipto anda bien. Vamos en el minuto 22 y Egipto ya lleva un gol. 66% de probabilidad de que ganen es lo que tienen marcado. Mientras que, pues sí, están dominando, traen precisión, traen más posesión, todo el rollo. ¿Ustedes a quién le van? ¿A Australia, Egipto? ¿Qué es lo que dice? ¿Cómo va a quedar el marcador? Vámonos a un corte, soy Delis Guerrero, regreso con más Ponte Exa.
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0: 11:40, señoras y señores. Escuchan XFM 102.1. Soy Delis Guerrero. Y te acompaño en este viernes coqueto a través de la frecuencia naranja. Estoy emocionada por el partido de hoy a las 4 de la tarde. Vamos a ver qué pasa. Y es que ya sabes, muchos fans, conspiranoicos, están casados con que a fuerzas, le están ayudando a Messi. Hemos visto muchas anomalías, claro que sí. Sin embargo, bueno, expertos, ustedes opinen. Porque ayer vimos una falta muy parecida contra Estados Unidos y sí fue marcada. En el partido de ayer con Estados Unidos y... Ayer no, antier. ¿Cuándo jugó? Antier. Y sí fue marcada. Pero es que esta sí la revisaron en el VAR y la otra no. A Messi no lo andan checando en el VAR. Oigan, pero aparte otra cosa, curiosidades, ya saben, cosas muy interesantes. Resulta que los balones tienen un chip, los balones que se utilizan en la FIFA, cuentan con un chip. Este chip es un chip de altísima tecnología que recibe así hasta el más ligero roce en señales. Tiene hasta 500 pulsaciones y recibe señal del más mínimo roce. Y de esa forma, bueno, pues pueden ver si hay un fuera de lugar, si hubo un mano, si hubo un esto, un otro, shalala, shalala. Entonces, en realidad, los balones tienen una tecnología sumamente avanzada que los árbitros pueden estar revisando incluso las pulsaciones como si fuera un cardiograma, se llama, en donde se ven las pulsaciones de corazón. Bueno, pues haz de cuenta, ahí se ven los roces que se le llega a dar un balón. Y es que se siente como si fuera un balón normal. O sea, en realidad estos chips no interfieren en cómo los jugadores sienten el balón. Es un balón normal, común y corriente, solamente que cuentan con este chip. Y este chip es de altísima tecnología que recibe pulsaciones de que hasta 500, no sé qué, y hasta el más mínimo roce lo siente. Y ellos lo pueden ver en una pantalla con pulsaciones como si fuera que no estoy segura que se llame cardiograma, pero bueno, en donde se ven las pulsaciones como si fuera musiquita, ya sabes. Y ahí también pueden revisar todo este tipo de cosas y de situaciones. Entonces está súper interesante. Me parece, aparte, bueno, súper loco, pero ahorita ya no se les puede pasar cosas. O sea, ahorita ya no es así como, ya si se les pasa algo, es que, hijos, mano. Es que si hay algo por ahí. Y bueno, hasta ahorita andamos bien. Número de WhatsApp 4477-1021, 4477-1021.
1: Buen día. Confirmado, México contra Inglaterra a las 12 del día. Se cambia por posible tormenta eléctrica.
0: ¡Ajalá!
1: Esperemos ganemos, ahora sí.
0: Sí, claro que sí. Vamos a ganar, Gabriel, por supuesto. Oye, entonces ya está confirmado que se cambia a las 12. Perfecto, más temprano. Empezaremos la fiesta más temprano. ¡Qué bonito! ¡Qué bonito porque es domingo y así podemos descansar temprano y venir a trabajar a gusto! Las 12:44, vámonos a un corte y regreso con más. Yo soy Delis Guerrero y te acompaño a través de la frecuencia naranja. Por acá dicen, ¿qué onda, güera? Que nos cambiaron el horario para agarrarla más temprano. Pues es lo que digo, se nos va a alargar la fiesta entonces. Una de dos, o se hace más larga o la terminamos más temprano. ¿Ustedes qué creen que pase? Corte y regreso con más, ponte Exa.
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1: Las 12:56 y yo ya me voy. Llegó el momento, llegó la hora, me despido, señoras y señores. Hasta aquí llegué. Al ratito regreso. En punto de las 5 de la tarde nuevamente estaré con ustedes. Tengo boletos para Cinépolis. ¿Quién se quiere lanzar al cine? Tengo... ¿qué más tenemos? Sí, accesos dobles para Cinépolis tradicional. ¿Quién dice yo? Se van a ir estos boletos. A las 5 de la tarde que regrese. Por lo pronto se van a quedar en muy buenas manos con la compañía de Andrés Oviedo, que viene también a apapacharlos con buenas cosas. Les tenemos más sorpresas, más regalos, etcétera, etcétera. Yo a las 5 de la tarde regreso con boletos para Cinépolis, así que prepárense. Y esto se va a poner bueno. Ya llega Andrés Oviedo, a las 3 de la tarde llega Jas Herrera y a las 5 nuevamente estaré yo contigo acompañándote a través del 102.1. Vámonos a un pequeño concierto, vámonos con musiquita. Esto es Homebreaker, disfrútala en todas partes. 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Adiós. Adiós.

0: antes de irme, yo les tengo que platicar. 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
2: Ok, San Luis, ya la 1:09 a través de la frecuencia naranja, por supuesto, Exa FM. Oye, préndele el aire, no inventes, hace calor. Prenden el aire.
3: Sí. A ver, yo tengo el control. Ah, sí.
2: Ahí está ya. Qué calor. No entiendo por qué Delis Guerrero apaga el aire. No lo sé, pero bueno, ya estamos aquí a través de la frecuencia naranja, por supuesto, XFM 102.1. Ponme música de Flash, Flash, Flash informativo, por favor, Formilaim. Música de Flash informativo, por favor. Ponme música de Flash, Flash, Flash informativo, porque tengo una noticia de último minuto que darles a todos ustedes. Sí. Una noticia de último minuto. Así es que, ¿ya la tienes lista, Furby? Perfecto. Entonces, púchale play. Este es un flash, flash, flash informativo. Oye, ¿te acuerdas cuando hacíamos el Noti Show? ¿Te acuerdas, Urbilán? Cuando hacíamos el Noti Show era... Ah, no, no te tocaba tierra con el chicachispa, sí, es cierto. Tienes toda la razón. No, olvídalo, no te tocaba a ti. Pero bueno, este es un flash, flash, flash informativo. No, no me gusta ese. ¿Tienes otro por ahí, Forbi?

0: No, no, tampoco no me gusta ese. Otro que tengas, por favor. Ay, no, eso se oye muy... No. Otro, por favor, otro, Furby, otro. Otro, flash informativo. ¿Ya te tardaste? No, ¿sabes qué? Regresemos al que teníamos primero, ¿no? Sí, por favor, échale. Y dice así, este es un flash informativo. Fíjate que el encuentro, el partido, muchos ya lo han de saber. O si no, pues se los comparto en estos momentos. Esto es información de última hora. Cambia de horario México versus Inglaterra. ¡Ojo! Luego no quiero que digan, ¡ay, sí! Le cambiaron el horario para apoyar a la selección. ¡No! No, es que era era la hora en la que estaba el solazo muy fuerte y pues los alemanes hasta se pusieron... Alemanes, hoy nomás. Los Inglaterra hasta se pusieron, rojitos y toda la onda. No quiero que lo digan. Bueno. Ahora, este juego iba a ser a las 18 horas, pero se va a hacer antes. ¿Por qué a las 12 del mediodía? ¿Por qué? Para evitar, fíjate, escuche esto. El Servicio Meteorológico Nacional ha dado a conocer que el domingo 5 de julio se esperan chubascos con lluvias puntuales de 25 a 50 milímetros en la Ciudad de México. Y tú has de decir, ¿pero qué pasa, Andrés? Si siempre que hay... ¿cómo se llama? Si siempre que hay lluvia se lleva un partido. Pues sí, pero mira, la FIFA, pues tiene... La FIFA se basa en estándares de seguridad internacionales. Ajá, a segundo. Entonces, si llega a haber alguna tormenta eléctrica, suspenderían el juego como pasó la vez el partido pasado. Pero fíjate, hay que destacar algo, que este cambio horario favorece a la afición de Inglaterra que se encuentra en Europa, pues a la hora que arranca el partido van a ser las 7 de la noche, allá, en aquella parte del mundo. Si hubiera sido a las 6 de la tarde, en Inglaterra había sido la 1 de la tarde. Entonces, por si no tenían el dato, ya se los pasé, ya, quítame eso, ya, ponme otra cosa, por favor, ya. Ya no quiero hablar de eso. Ya, gracias. Bueno, 1:00 p.m, 14 minutos en Exa 102.1, 1:14 San Luisito. ¡Es viernes! Viernes de party, viernes de rumba, viernes de fiesta. Right. Por supuesto. En XFM 102.1, el WhatsApp cabina. 444-477-1021. 444-477-1021. Tengo música para ti.
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0: espero que todos los aspirantes a estudiar en la Autónoma hayan estudiado, y si no, pues récenle a Santa Chuchita para que haya caído la respuesta donde debería de haber sido. Ajá. Oh, sí. Y a la 1:17 en Exa 102.1, estamos a 2 semanas de que inicie Tomorrowland. 2 semanas de Tomorrowland. Por favor, que no se queme esta vez. Por favor. Pero bueno, esperemos si no se queme. Sí. ¿No? Pues bueno. Oye, pero los calores que están azotando allá en Europa están cañones, ¿eh? Ahorita vamos a platicar de eso. 444-477-1021 es el WhatsApp cabina. Andresito, buenos días. Espero que estés bien. ¿Puedes grabar una felicitación a mi hijo? Se llama Mateo. Claro que sí se la grabamos, pero no veo claro. Mira, no veo mazapanes aquí en la mesa. O sea, piden que grabe, pero no hay nada a cambio. Pues oye. ¡Mateo! ¡Mateo! Esas son las mañanitas que cantaba el Andrés. ¡Felicidades, Mateo! ¡Pásate el increíble! ¡Te mando un fuerte abrazo! ¡Feliz cumpleaños! ¡Happy birthday! Furby, por favor, terminación 3375. Push el play.
1: Hola, Andresito. ¿Me puedes poner la canción de Rasputin, por favor? ¿Y hay boletos del cine o algo que me pueda ganar?
0: Claro, tenemos boletos para el cine. Más adelante los vamos a regalar. ¿Por qué no poner Rasputin? ¿Por qué no ponerlo, Furby? ¿Por qué no? ¿Por qué no? Así es que échale, púchale, play. En este viernes de party, viernes de rumba, viernes de fiesta. Y es que, ¿sabes qué? Es el primer viernes de julio. Primer viernes de julio. Sabrosura. Ahora yo les pregunto a ustedes, ¿qué van a hacer en este fin de semana? ¿Qué plan para hoy? ¿A dónde me van a invitar? ¿A dónde? Señor Andrés, ponga música refrescante de viernes. Déjame, le mando un audio. ¿A quién es? ¿Cómo se llama? Anaí. Déjame, mando un audio. Anaí, chiquito. Chiquito, Furby, por favor. ¿Ya se lo podemos grabar? Anaí. ¡No soy señor!

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10: Ok, ya la 1:27 en Exa 102.1, 1:27 San Luisito. Llega Javi, esto se llama Dosis. Y lo escuchas, por supuesto, a través de la frecuencia naranja Exa 102.1. Buenas.

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0: Este es de Rawayana con Manuel Turizo, inglés en Miami, a través de la frecuencia naranja. Llegamos ya a la 1:44, San Luisito, 1:44. Por acá, ¿qué me dicen? Hola, Andresito, ¿puedes grabar una felicitación para mi hijo Rodrigo? Mañana cumple 6 años, dile que lo amamos. Y unos mazapanes, ¿no? Digo... Sí, sí, quieren felicitación grabada, pero no veo claro, no hay mazapanes, ¿sure? O sea... ¡Rodrigo!
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0: Felicidades, Rodrigo, te mando un fuerte abrazo. Por acá, hola Andrés, manda saludos a mi hija Vanessa, que está en su examen de admisión para la universidad y que la estamos apoyando. Que lleguen todas las buenas vibras. Vidras, ahí dice vidras. Y ahora... Sí, entre atentamente sus papás, que estamos aquí esperando a la que salgan. Saludos, Andrés. Y por último, pones una canción de Tiesto, la que quieras. Atentamente, Isidro. Ok, Isidro. Ahorita ponemos algo de Tieso. Sí.
2: Hola, Andresito. Buenas tardes. Soy Santi.
0: ¿Qué pasó,
2: que
0: Santi?
2: Que tengas felices vacaciones. El lunes entro a camping y vamos a recoger a mi hermano de la ESCA, de orquesta. Muchos saluditos. Bye, go.
0: Bye, go. Bye, go. Bye, go. Bye, go. Oigan, ya viene la quito, la pongo, ¿eh? Ya viene la quito, la pongo, pero antes llega Ellie Goulding en compañía de Calvin Harris. Esto se llama Outside. Y lo escuchas, por supuesto, a través de la frecuencia naranja, 102.1. Andrés al aire contigo hasta las 3. Buenas, hasta feliz viernes.

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1: Ok, 1:49, San Luis, 1:49 en Exa 102.1.
2: Oh, boy.

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6: Ya a las 4:07 viene Taylor Swift con The Fate of Ophelia. Soy Jazz Herrera y me quedo contigo hasta las 5 de este fin de semana. Ya es viernes.

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1: Oye, hablándote un poquito acerca de lo que anda sucediendo en el mundo del espectáculo, déjame platicarte que la que andan bien, pero si bien bárbara, es mi queridísima Belinda. Sí, señoras, sí, señores. Y es que Bélica anda, mira, en esta temporada de Mundial, pero si la más, la más. Pues resulta que responde con sensuales fotos en pijama a las burlas por un error sobre la frase de la selección mexicana. Y es que, bueno, ganando como siempre. Hubo burlas por cambiar una frase que se hizo viral para alentar a la selección mexicana y su paso por el Mundial 2026. Bueno, Belinda, quien estuvo pues presente en el estadio de la Ciudad de México durante el partido de México con Ecuador, compartió varias fotos muy sexys en pijama a manera de respuesta a los memes que le hicieron por haberse cambiado el ICC por el a que sí. Y Belinda, pues obviamente entregó el trofeo al superior player, a Julián Quiñones, y fue entrevistada sobre la actuación del equipo mexicano en el partido de 16avos de final. Aunque Beli, pues como la llaman sus fans, elogió a la selección nacional. El que haya confundido dicha frase, pues obviamente la hizo protagonista de algunos memes. ¿Cómo ves? Así la Belinda. Oye, también quien protagonizó Carlota, que por cierto ya casi sale, se toma pues siempre las cosas con mucho humor y no solo colgó en sus redes algunos de los memes que le hicieron, sino que también pues consintió a sus 18 millones de seguidores nada más con fotitos en pijama, que acompañó con esta frase, ¡a que sí! ¡A que sí! Ganando como siempre la Beli. ¿Cómo la ves? Pero bueno, así las cosas con Belinda. 4:39 PM, 4:39 PM. Vuelvo con más música. Soy Jazz Herrera y me quedo contigo hasta las 5.
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0: Stars en Exa FM 102.1, ya a las 4 de la tarde con 59 minutos, 4 de la tarde con 59. Pues que siempre sí juega la selección a las 6 de la tarde el domingo. Hombre, pues ¿quién les entiende? ¿Quién les entiende? Caramba, de veras, si les digo, hombre.
1: Aquí no faltan latidos.
0: Pues que sí, que no. Pues resulta que vuelve a su horario original. Caramba. Así dice, así dice.
2: Oye. Esa frase de, y si sí, la verdad es que me da miedo porque en estos días estaba con que, y si sí voy a ser otra vez papá, no manches, qué miedo. Bueno, te quería contar porque, por ahorita que el tema de la Belinda, pero te quiero saludar también, buena tarde.
0: Oye, pero siempre que, ¿sí vas a ser papá otra vez o qué? ¡Que nos diga! ¿Cómo me dejas con la intriga? Saludos para ti, te mando un fuerte abrazo. Ok, la cuestión dice por acá, no, Jas. Que siempre sí a las 6 de la tarde. Úquela, si les digo. No, bueno. ¿Cómo está esto? Y luego, ¿cómo quieren? Yo ya estaba cancelando mis planes, ya dije, no, pues siempre no. Siempre no, siempre va a ser desayuno, ¿o qué? ¿Qué onda? Pero pues, resulta que sí, que no. ¿Quién los entiende, caramba? ¡Ya vámonos! Ya es viernes, ya es fin de semana y ya toca. ¿Cómo no?
3: No sé si almorzar menudo viendo el fútbol o hacer una peda en la noche. Chihuahua, hombre, decídanse.
0: Que ya digan si sí o si no. Pero bueno, al parecer se queda a las 6 de la tarde, ¿ok? 5 de la tarde con un minuto, 5 de la tarde con uno. Me pidieron para cerrar algo de Wisin y Yandel. Y yo digo, ¿por qué no? ¿Por qué no? ¿Y si sí? Cuídate mucho, soy Jas Herrera. Y bueno, espero que te la pases increíble este fin de semana. Que gane México. Y nosotros nos escuchamos mañana. Mañana voy a estar por acá en la tarde con ustedes, ¿va? Platicando todo lo previo al partido.
4: Va a ser una noche llena de...
0: ¡Saludos a mi Wichito! Te mando un fuerte abrazo también al Chabón y a toda la banda. Es viernes, fin de semana. Disfrútala y en todas partes, ponte extra.

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0: con 10 minutos, Delis Guerrero acompañándote a través de la frecuencia naranja. Muy contenta de estar con ustedes y arrancando este show, programita ya para despedirnos. De aquí hasta las 7 de la noche vamos a pasarla bien, escuchar buena musiquita, buena vibra, traigo de todo. Aparte, ¿sabes qué? Te voy a consentir con boletitos para Cinépolis, ¿eh? ¿Quién dice yo? Nos vamos a ver alguna peliculita al cine. Argentina está jugando en estos momentos. Por supuesto, Lionel Messi ya metió un gol, como era de esperarse. 1-0, favor Argentina, jugando contra Cabo Verde. Van en el minuto 50 y OMG. Esto está cardíaco. Al parecer, pues no, en realidad sí se ve luego como que Argentina las lleva todas de ganar. Más posesión, más pases, más precisión, etcétera, etcétera, etcétera. Entonces, pues bueno, vamos a estar al pendiente. Ya lleva su primer gol del partido, Lionel Messi. Oigan, y este gol lo pone en la delantera como el jugador con más goles de este mundial, llevando 7 en total. Se pone ya arriba de Kylian Mbappé, que es este francés que lleva 6 goles. Y sigue en tercer lugar Erling Haaland. De Noruega, jugador de Noruega, que hasta el momento se ha puesto también como uno de los favoritos del Mundial por su carisma, ya sabes, y aparte por su peculiaridad. Lleva 5 goles metidos, entonces va bien. Vamos a platicar del mayor goleador de la historia de los Mundiales, que hasta este momento, bueno, ustedes podrán decir, pues claro, es Messi, lleva 19 goles, con este ya serían 20, no sé qué, shalala, pero en realidad aquí la corona se disputa con Kylian Mbappé, que lleva en total 18 goles, pero aquí la diferencia es que Messi lleva 6 mundiales jugados. Estos 20 goles han sido en estos 20 mundiales, mientras que el francés ha jugado tan solo 3 y la diferencia es abismal. 3 goles, y si así se queda Kylian Mbappé, pues llegaría a convertirse en el mayor goleador para el siguiente mundial, que seguramente va a estar participando, porque pues la diferencia de edades también se nota. Entonces, hasta el momento, mira, nada más le lleva 2 goles con 3 mundiales por encima este Lionel Messi. Pero bueno, pues todavía le faltan unos partidos también a Mbappé y le va pisando los pies. Entonces, ¿ustedes qué dicen? ¿Creen que sí se consagre en este mundial como el mayor goleador de la historia Mbappé? Digo, no está muy alejado. Probablemente pueda ser. Y más porque, bueno, pues hay muchos que dicen que Francia va a ser el ganador del... Yo digo que México va a ser el ganador de la Copa. Pero bueno, hay muchos que le dan la Copa a Francia. Se disputa también con, por supuesto, Cristiano Ronaldo, Paraguay. ¿Y quién más? Digo, Portugal, es que estoy viendo que mañana juega Paraguay contra Francia. Claro, Francia está dentro de los favoritos, Portugal está dentro de los favoritos y Argentina está también dentro de los favoritos posibles. Ah, no es cierto, España está también dentro de los favoritos posibles ganadores de la Copa. ¿Ustedes qué dicen? ¿Quiénes van a terminar en cuartos? A ver qué sigue. Vámonos con música, así arrancamos ya a las 5 con 14 minutos. Jera y Capo, esto es Mira Cómo Me Tienes.
1: Yo.

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Las 5 de la tarde con 24 minutos, escuchas Exa FM 102.1. Delis Guerrero te acompaña a través de la frecuencia naranja y vámonos al chismecito, porque sí, está bien, ya hemos hablado mucho, mucho, mucho del Mundial y nos gusta, nos encanta. De hecho, más adelantito vamos a hablar acerca de las, ya sabes, las conspiraciones que hay alrededor de esto, porque no faltan los conspiranoicos. Estas teorías que dicen que unos van a ganar, que otros van a ganar, que otros los tienen comprados, que sí, que no sé qué, que shalala. Entonces vamos a hablar de las diferentes teorías conspiranoicas que están alrededor de la FIFA y este mundial. Pero antes yo les tengo que comentar acerca de este super rumor que ya no es tan rumor. ¿Será que hoy se concreta una love story? La historia de amor tan esperada. Pues es que hay rumores, muchos rumores sobre la boda de Taylor Swift y Travis. Y es que cada vez son más fuertes en redes sociales y por todas partes, ya que millones de fanáticos en todo el mundo se han puesto, ya sabes, de detectives y todo el rollo y han encontrado diferentes pistas sobre el matrimonio del año. Sí, los rumores de la boda de Taylor son ciertos. Podría ser, sería que, pues esto podría convertirse en el final de una historia de millones de fans que han seguido casi como una serie. Y es que, pues todos sabemos, o más bien todos queremos saber, si este va a ser un final de cuento de hadas, si este por fin va a ser la love story que tanto estábamos esperando de Taylor Swift. Porque, bueno, pues siguen apareciendo pistas. ¿Qué pasa? Hay calles cerradas en Nueva York, seguridad reforzada, reportes de celebridades llegando y, obvio, Swifties analizando cada detalle. Pero por ahora todo sigue siendo un rumor. ¿Pero por qué está tan fuerte todo esto? ¿Por qué no dices, pues claro, hay muchas calles cerradas en Nueva York y la seguridad reforzada y todo? Pues es el mundial. A ver, es que acuérdense que las Swifties están locas. Bueno, en general los Swifties están locos. O sea, yo lo sé, yo lo he visto, yo lo he vivido. Y no solamente en Estados Unidos. Entonces, no me extrañaría que llevaran tan bien y tan bajo la lupa todos y cada uno de los movimientos del artista como para saber si realmente se está casando hoy con Travis. O sea, estamos hablando de Taylor Swift. Y es imposible no pensar en sus canciones, por supuesto, después de tantos álbums hablando del amor, del desamor, volver a creer y por fin ahora ver que Taylor Swift se va a casar. Que va a tener, o que está viviendo, o que está concretando su propia historia de amor, vuelve locos a sus fans. Porque si algo ha hecho Taylor Swift es convertir cada etapa de su vida en música. O sea, la hemos visto en todo. Pasó de escribir sobre corazones rotos con All Too Well, a cantar Can I Go Where You Go, a después sacar Snakes. O sea, si hoy realmente hay boda, hoy, no solamente sería un momento importante para Taylor Swift, también sería el cierre de una historia de millones de personas que han visto escribirse verso a verso. O sea, en conclusión hay dos tipos de personas, los que fueron invitados hoy a la boda de Taylor Swift y el resto del planeta, aquí estamos. Porque hemos vivido sus decepciones amorosas, hemos vivido sus tusas, hemos vivido todo con Taylor Swift por medio de sus canciones, siendo honestos. Nos ha tocado, mira, estar de cerquita con todos y cada uno de sus exnovios. Pero bueno, después de años y años acompañándola en estos despechos, pues probablemente hoy sería el día en que acompañaríamos en su boda a Taylor Swift o su love story en cuanto a los megafans, a los Swifties. Necesito que me den más. A ver, chicos, es que no me es suficiente, a mí por lo menos... No me es suficiente las pistas que me están dando de que calle cerrada, seguridad reforzada y reportes de celebridades llegando. O sea, no me es suficiente. Necesito más. Se había dicho que había pedido Taylor Swift un sótano, que no quería que se viera nada. O sea, sigue en duda. ¿Ustedes qué opinan? A ver, si hay un Swiftie por ahí escuchando, platíquenme. ¿Será que realmente hoy está dando

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3: A ver, que alguien me explique, o sea, ya metió un gol Cabo Verde, van en el minuto 79 y le acaban de meter un gol a Argentina. Se le acaba de meter Roy Duarte, le metió gol a Argentina en el minuto 59. Entonces, esto ya no está tan así que digamos, nos vamos a ir a tiempos extras definitivamente. Ay, bueno, ayer le dieron casi 20 minutos de tiempos extras al partido de Portugal. Pues yo creo que este todavía más, ¿no? Esto no se puede quedar así. Oye, ni tenía algo muy interesante que platicarles, pero ya se me olvidó. Entonces vámonos con música y ahorita les voy a platicar. Porque esto estaba de locos. Déjenme regreso a mi escaleta para ver el tema. Por lo pronto te voy a dejar con Selena Gómez. Ah, que por cierto, Selena Gómez. Ya ven que hace ratito que estábamos hablando de la boda de Taylor Swift. Bueno, pues Selena Gómez ha sido amiga de Taylor Swift desde siempre. Y se le ha visto con todas las amigas de Taylor Swift en muchas ocasiones. Pero nunca se le vio con Blake Lively. Como que con ella no hubo... Pues nada, como que no, nomás no le cayó o a ver qué pasó. Muchos dicen que tiene buen ojo y que el ojo de loca no se equivoca, entonces que ella como que no le caía muy bien, entonces nunca se les vio juntas. Aquí la gran duda es, si sí se casa Taylor Swift, ¿invitará a Lively a su boda? ¿Será que estará presente? Bueno, a mí ya me urge saber el chisme. Ustedes, Swifties, manifiéstense, platíquenos sus teorías, etcétera, etcétera, porque todavía no se confirma boda, por nada. Ahora sí, Love You Like a Love Song a cargo de Selena Gómez.

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